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0: y muy importante, coménteme su problema. Estamos siempre consultando en una forma directa, personal. Las puertas siempre están abiertas y usted es bienvenido y tenemos participante, llamada.
1: Hola, ¿qué tal? ¿Cuál es tu nombre?
2: Sí, quería hacer una pregunta.
1: Sí, ¿cuál es tu nombre?
2: Margarita Morales Mejía.
1: ¿En qué fecha nació Margarita?
2: Del 28 de junio.
1: ¿De qué año?
2: Del 90.
1: ¿Cuál es su pregunta o problema?
2: No, es que ahorita tengo problemas aquí con mi suegra y mi esposo.
1: ¿Y en qué fecha nació su esposo?
2: El 6 de mayo.
1: Pero acá los problemas son graves y ya vienen de tiempo atrás. Y es que ustedes viven con la suegra, ¿verdad?
2: Sí.
1: Un gran error, porque ya cuando usted tomó la decisión o decidieron estar juntos, es para estar pues separados de la familia ya, porque eso trae problemas, dificultades. Ya las cosas han llegado a mucho y hablan a las espaldas, chismes, muchos enredos, veo yo, hija. Veo acá claramente la situación, y es que su suegra usted nunca la ha querido, siempre la ha visto menos. Y siempre la han tratado a usted muy mal, la han humillado. Acá yo veo claramente toda esta situación, la veo triste, angustiada, confundida. Muchas veces le dan a usted ganas, deseos de salir corriendo y dejarlo todo. El desespero la invade, esa presión en su pecho, ese malestar, ese sentimiento. Y es que le están dañando, acá yo veo unas situaciones, de hecho acá le han puesto a usted daño, le han echado unos polvos y unas situaciones de negatividad, y por eso es que le duele la cabeza constantemente y su brazo izquierdo.
2: Sí.
1: Siente como ese hormigueo, esa presión, ese malestar. Esto no es normal, a usted la están trabajando con brujería, con hechicería, acérquese para poderle ayudar, curar, sanar, ¿ok? Acá la esperamos cuanto antes. Dios me la bendiga, y muy suerte y la esperamos.
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0: Como dice Celia, my English is not very good looking. Que Dios me lo bendiga.
1: Salud, mi reina. Silvestre, mi hermano. Sírvete otro.
2: ¿Cómo es?

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1: Good morning.
2: Hello, muy buenos días.
1: ¿Qué dice Nueva York, New Jersey, Connecticut?
2: Vamos a ver qué es lo que dicen. La gente está muy

0: O sea, si es un juego que es de la lotería de aquí,
1: de
0: yo
1: Estados
0: no entiendo,
1: Unidos.
0: Yo no entiendo por qué lo tienen que hacer internacional.
1: So, ¿van a aumentar el premio? ¿Lo van a aumentar?
0: Bueno, ellos
2: deberían de crear ellos algo hicieron,
0: internacional. Ellos lo hicieron para que supuestamente estos premios del Powerball pues crecieran más rápido. Pero no, yo no he visto eso tampoco.
2: La probabilidad de van a ser peor. Ellos deberían de crear quizá algo especial internacional, que eso sí me parece como que chévere. Pero yo no me imagino los impuestos que te quitaran, los impuestos de aquí, los impuestos de allí.
0: Yo no sé cómo va a ser. Eso va a ser un revuelo.
2: Señores, tras la derrota de Argentina frente a España, sí, sigue siendo noticia. Y es que en las últimas horas ha ganado la fuerza de una petición, escuchen bien, para que la FIFA repita el último partido del torneo.
3: ¡Demonios!
2: Sí, la iniciativa.
1: Pero ya desbarataron la cancha.
2: Sí, se llevaron el césped y todo. La iniciativa creada por una aficionada identificada como Gisela Sánchez ya reunió aproximadamente 80,000 firmas.
0: ¡Oh, my God!
2: 80,000 firmas para que las personas vayan y voten y que supuestamente se repite. Lo van a hacer por esta página que siempre se utiliza para firmas, que
0: change.org.
2: Ahí mismo están recogiendo las firmas para que se repita.
1: 80,000 es muy poco, 80,000 es muy poco, ¿eh?
0: Ahí la gente debería ya, tú sabes, pasar la página.
1: Supérenlo ya, supérenlo.
2: Hay una canción de Grupo Firme que dice así: ya, supérame.
0: Supéralo.
2: Ay,
0: ya.
2: Dios mío, te la dedico, mi amor.
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0: 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Buenos días, New York, New Jersey, Connecticut. Gracias por escuchar La Bodega de la Mañana por 93.1 Amor, Bachata y Más.
1: 93.1 Amor, Bachata y Más, La Bodega de la Mañana. Oye, estamos en las redes sociales, el Alfredo Galván y Churimezcla, Arlette Borrell, esta servidora. Y hay clases gratis. Alfredo, sí, hay que buscar las cosas gratis porque la cosa está
2: claro mala. Que sí, hay clases gratis, pero de algo bien importante, especialmente para el verano, y es que Nueva York va a ampliar el programa NY Swims, ¿ok? Es una iniciativa que ofrecerá clases gratis de natación para niños desde los 0 hasta los 12 años. Esto es mediante una alianza con el Departamento de Salud del Estado, la Universidad Estatal de Nueva York y la red de YMCA en todo el estado, ¿ok? Esta expansión, pues, lo que estás buscando es que más familias tengan acceso a estas lecciones de natación que son sin costo, ¿ok? Al tiempo, pues, fortalece esta cuestión de la seguridad durante el verano. Sí, mucha gente, pues, se preocupa de que los niños, tú sabes, vayan a salir a nadar y que, tú sabes, pueda pasar algo malito. Sí, señor. El ahogamiento sigue siendo la principal causa de muerte entre niños de 1 a 4 años aquí en los Estados Unidos, por lo que aprender a nadar es algo importante. Es una habilidad esencial,
1: Yo siempre recomiendo a los padres irse, por ejemplo, en los 5 condados. La gran mayoría de nuestro condado tiene centros comunitarios donde usted se puede acercar. Ellos siempre tienen, muchas de ellos tienen las piscinas, etcétera. Lo que sí, a veces es un poco complicado el tema de los cupos. Yeah. Que cuando tú llegas, mi amor, ya no hay cupos, pero si tú te pones la lista, tomas el teléfono, el correo electrónico y le das seguimiento todo el tiempo, puedes encontrar oportunidad, porque los hijos de mi hermana y mi hijo mayor aprendieron en un centro comunitario del Bronx. Yeah. Y fue así, efectivamente. Fui, estaba lleno, pero seguí insistiendo y yendo hasta que di con el cupo y mi hijo aprendió a nadar. Yo lo que debo hacer como una solicitud para nosotros los adultos.
2: Para aprender a nadar,
1: no hay natación gratis para nosotros los viejos. No, Alfredo, tú me tiras y me ahogas.
2: Ay, Dios
1: si
2: mío.
1: Muera por ahí ahogada, que fue Alfredo que me tiró, porque sabe el secreto.
2: Ya sé lo que puedo hacer contigo.
1: No,
2: para
1: en
2: quedarme
1: serio,
2: con toda tu
1: deberías
2: fortuna.
1: Deberías hacer un programa para nosotros los mayorcitos aprender a nadar.
2: Mira,
1: quieres, que son caras.
2: YC.gov, y entonces allí te puedes buscar toda la información de eso. También puedes entrar a las páginas de la YMCA y de SUNY.

0: de SUNY para conseguir toda esta información, los centros donde están ofreciendo estas clases gratis y todo lo demás.
1: Alfredo, para la alcaldía.
0: Yes.
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1: Good morning, buenos días, feliz viernes. Mira, a las 25 te vamos a traer detalles de qué es lo que está pasando, si el Comité de Nueva York y New Jersey ya se pusieron de acuerdo con el tema de unas divisiones del money.
2: Ay, mija,
1: que tiene que ver con la FIFA aquí en nuestra área. ¿Será que aquí nos vamos a quedar con más dinero o la FIFA se lleva?
2: Exacto, ¿quién se queda con ese dinero?
1: ¿Quién se queda con el money?
2: Porque no se lo reparten al pueblo.
1: Sí, porque había una discusión de algo que se iba a vender y empezaron por ahí y te vamos a traer todos los detalles.
2: Claro que sí. Y hablando de la FIFA, hay un reporte nuevo de la policía de Nueva York que tiene que ver con algo que ellos hicieron, que detuvieron crimen allí. Te vamos a dar toditos los detalles de eso. Además, te decimos cómo ganarte tus boletos para ver a Chayanne en concierto. Eso va a ser como a las 25 aquí en La Bodega de la Mañana, ¿no? Oh.

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0: 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Y huele a viernes.
1: Huele a viernes porque es viernes.
0: Qué rico. Good morning, buenos días, Nueva York, New Jersey, Connecticut. Aquí estamos nosotros, como siempre, dándolo todo. Finalizando esta semana laboral para muchos y iniciando para otros. Uh-huh. Muchas bendiciones. Gracias por elegirnos siempre a través de 93.1 Amor. También a través de la Plan Música, porque sí, es gratis. Puedes descargarlo, escucharnos, vernos y disfrutar de la bodega de la mañana en nuestro app, La Música.
1: Tremendo, gente. Hágalo ahora, es gratis. Y tú sabes que es gratis también los boletos de Chayanne, ¿ok? 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
0: Arranquemos con un chisme, porque de verdad se terminó el mundial y los chismes todavía siguen. Ustedes saben que hubo una polémica con el césped que se puso en el MetLife para que los jugadores, pues obviamente, jugaran mejor. Ese césped, para el que no lo sepa, se puede quitar y poner. ¿Qué sucede? La FIFA lo vende y lo vende por pedazo, por como pedazo, dicen por ahí. Puede costar un pedazo hasta $4,000.
1: Sí, la gente paga un montón.
0: Sí, sí, pero ¿qué pasa? El estado de Nueva Jersey pagó para acomodar ese césped aproximadamente $11 millones. ¿Qué pasa? Que la gobernadora Mikey se dio cuenta y dijo que lo van a vender y que ustedes no nos van a dar una parte. ¿Cómo va a ser?
1: ¿Cómo va a ser posible?
0: Entonces ya el comité organizador de Nueva York y Nueva Jersey del Mundial 2026 informó que recibirá la mayor parte de los ingresos. Todos los encargados, en este caso el estado Jardín, va a recibir la mayor parte de los ingresos por la propaganda de la venta de este césped. Fondos que se reinvertirán en las iniciativas continuas del comité en la región, pero aparentemente dice una encargada, una portavoz del comité anfitrión, obviamente, que supuestamente el estado de Nueva Jersey no tenía propiedad en sí de ese césped, pero como ellos hicieron la inversión, entonces como que fueron bacanos y chéveres, dijeron vamos a darte mayor de las ganancias.
2: Sí, para que calle la boca, para que se calle la boca.
0: No, para que le puedan volver a apretar el MetLife.
2: Apretar, eso cuesta dinero, se ha alquilado.
0: Sí. No, claro, claro. Claro, claro. Definitivamente, pero bueno, chisme, así que ganamos de este lado.
2: Ganó España, chévere. ganó España.
1: Sí, señor, ganó España, 1-0, ya.
0: Guay, qué
1: le
0: fuerte.
1: Le guste quien no le guste. Mira, este nuevo reporte del NYPD como que revela el lado oscuro de los juegos de la Copa Mundial, ¿ok? Esos partidos terminaron, pero ahora hay múltiples investigaciones sobre trata de personas con fines sexuales, ¿ok?
0: Ay,
1: que
0: eso sí,
1: apenas
0: sí,
1: está
0: eso.
1: Comenzando. Ahora la policía de Nueva York está afirmando haber rescatado a 43 mujeres,
0: sí, sí,
1: entre ellas 7 menores, de la trata de personas con fines de explotación sexual durante el tiempo del mundial, de la Copa Mundial. Ellos sabían que durante esta época, durante los juegos, esta gente, estos traficantes, iban a aprovecharse de la situación. Mucha gente iba a venir aquí de turista como que buscando, tú sabes, picar por ahí, tú sabes, buscando sexo. Y entonces estas personas pues se movieron, se trasladaron aquí a nuestra área para proveer a las personas, a las mujeres, para que la gente pues pudiera satisfacer sus cosas.
0: Las mujeres tienen que tener mucho cuidado porque aunque usted no crea, sí existe la trata de mujeres y fácilmente la invitan a un lugar y la secuestran y la cohiben de su libertad. Conocí un caso muy cercano donde la muchacha todavía está desaparecida porque ella está sufriendo tráfico humano y las autoridades todavía andan detrás de esa chica. Por eso hay que tener mucho cuidado con a quién usted le toma el teléfono, con quién usted sale y no tener confianza incluso para cualquiera que le esté enamorando ahí. Usted tiene que tener mucho cuidado.
1: Muchísimo cuidado.
0: Sí, definitivamente. Oye, en 3 minutos te vamos a traer ¿por qué el DOT, el Departamento de Transportación de la Ciudad de Nueva York, está insistiendo en cambiar algo? ¿Qué? Te vamos a traer los detalles en 3 minutos.
1: Mira, y también firmaron una ley que te va a hacer ahorrar dinero, ¿ok? ¿De qué se trata? Te lo contamos en 3 minutitos.
0: ¿Ahorrar qué?
1: Aquí en la bodega de la mañana.
0: Si no tenemos nada,
1: dinerito.
0: Ya. Ay, Dios mío.

0: 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Good morning, buenos días, La Bodega de la Mañana, redes sociales, Amor 931 FM, ahí estamos siempre con ustedes. Mucho chisme en las redes sociales del contenido que nosotros
1: Chacho,
0: ponemos.
1: Sí.
0: Arranque para allá y actualícese si usted está sentado en su toilet.
1: Ya, chismoteé con nosotros.
0: Ay, sí, señores, el secretario del DOT, el señor Chan, él solicitó al Congreso la autorización para condicionar fondos federales al progreso comprobado en la reducción de evasiones de tarifas, las agresiones a pasajeros, las agresiones a trabajadores, todo esto es en el marco de la remodelación que va a costar entre 7,000 a 8,000 millones de dólares de Penn Station, que también esto incluye Amtrak y todas las cosas. Pero aparentemente se ha rumorado por ahí que también dentro de esta solicitud, como que probablemente estaban volviendo a solicitar que se considerara el nombre de Penn Station. Cabe destacar que ese nombre fue puesto como para el 1910, más o menos, o sea, más de un siglo.
1: Yeah.
0: Y bueno, estarían pensando una vez más como de ponerle el nombre de Donald Trump.
1: Yeah.
0: Siguen insistiendo. Sigue y es de parte de ellos dicen
1: ¿tú
0: como
1: sabes que Donald Trump pidiendo?
0: Claro, wow. Ellos dicen que no están pidiendo eso, pero a mí me parece que Donald Trump está ejerciendo una pequeña
1: pues claro,
0: presión sobre este muchacho
1: para
0: que diga solicítalo.
1: Sí, yo lo escuché, yo vi a Sean Duffy haciendo la conferencia de prensa y todo, y se nota, Arlet.
0: Se nota
1: en la forma en que él te habla. Se nota de que hay una obligación por ahí, que alguien lo está empujando. Ya tú sabes quién es.
0: Yo lo que creo que en los últimos 2 años de Donald Trump, él quiere dejar el legado más posible de localidades, estructuras que tengan nombre de él, como por ejemplo el aeropuerto que vimos de la Florida.
1: Y tú sabes por qué. Alguien ayer me dijo un punto sobre eso. ¿Tú sabes por qué él lo está haciendo ahora?
0: ¿Por qué?
1: Porque cuando él se vaya de presidencia,
0: nadie lo va a hacer. Eso es lo correcto.
1: Nadie lo va a hacer.
0: Y yo estoy totalmente de acuerdo. Bueno, puede aparecer algún grupo determinado que sí quiera hacer un legado, etcétera. Uh-huh. Pero yo creo que la gente tiene que trabajar en algo en específico que de verdad lleve su sello. Alguna obra social, algo importante. Gente diga, ¿sabes qué? Uh-huh. Tú mereces llevar el nombre de
1: exacto.
0: eso.
1: Exacto. Y Penn Station le van a decir Penn Station por toda la vida.
0: Eso es cambio de nombre. Eso
1: no,
0: ya,
1: no pierdan el tiempo, gente.
0: Señores, no cambien nombre. Después de 40 años, no cambien el nombre de nada porque la gente no lo va a borrar. Ay,
1: eso
0: señor,
1: es cierto.
0: Jehová.
1: Mira, un nuevo proyecto de ley fue firmado ayer en Nueva Jersey por la gobernadora Mikey Sherrill. Ellos están buscando abaratar los precios de los alimentos prohibiendo la fijación de precios basada en la vigilancia. Y nosotros habíamos hablado de esto, esta práctica, ¿verdad? Esta fijación de precios basada en la vigilancia se produce cuando las empresas utilizan datos personales tuyos para establecer y ajustar las cifras que los clientes pagan. O sea, para mí puede ser un precio, pero para ti puede ser otro, ¿ok?
0: No.
1: Es distinto precio para todo el mundo. Esta legislación que fue firmada ayer es una de las prohibiciones más severas de aquí del país sobre esta práctica, ¿ok? Ellos están diciendo, ellos tienen un punto, ya las cosas están muy caras, ¿verdad?
0: Es verdad, está
1: por
0: acá.
1: Los aranceles, por la guerra en Irán, por toda esa vaina. Y mira, esto añade a que los precios pues también sean más altos para algunas personas y para otras no. Esto usualmente se hace en línea, ¿verdad?
0: Uh-huh.
1: Por ejemplo, cuando tú usas los apps, cuando tú usas Amazon, cuando tú utilizas Instacart, todas estas
0: aplicaciones,
1: a ti te podría aparecer un precio distinto a lo que me aparece a mí.

0: Chacho, sí.
1: Ay, Mariana, súbelo, mi amor, que es viernes. ¿Viernes de qué? De trago social.
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0: 55, quédate con nosotros y te voy a decir por qué tienes que tener mucho cuidado a la hora de manejar, porque la gente como que no está aguantando peleas. Te vamos a traer todos los detalles de qué pasó en nuestra área que puede, bueno, ya alertó a las autoridades y prende una alarma de cómo manejar aquí en la ciudad de Nueva York.
1: El road rage aquí es increíble.
0: Mi amor, la gente
1: mira,
0: es insoportable.
1: También te vamos a decir a las 55 cómo ganarte tus boletos para ver a Chayanne en concierto. 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
0: ¿Cómo están nuestras vías amaneciendo en el área triestatal? Mira, actualmente en el George Washington Bridge, desde el Estado Jardín, tanto en la parte superior e inferior del puente, para cruzar tenemos unos 10 minutitos. Lincoln Tunnel, aparentemente tenemos solamente unos 10 minutitos. Por el momento todo como que está corriendo con bastante normalidad. Sí empezamos a tener un poco de demoras en la I-95 Cross Run rumbo sur de camino hacia el Estado Jardín, como es de costumbre. También en la I-95 rumbo norte a la altura de la salida 16, por allá de camino para Connecticut, tenemos construcción en la vía bloqueando línea izquierda, demoras de unos 5 minutitos. Para el día de hoy en New York City, el parqueo alterno está en efecto. Como siempre, pon el dinerito en el parqueo.
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1: Y ahora está soleado en el área triestatal. Temperatura en New York City en 65, 64 en Nueva Jersey. En Connecticut está en 57 grados en estos momentos. Qué día lindo se ve.
0: Bello.
1: Hoy. Sí, vamos a tener nubosidad comenzando como eso de las 4 o 5 de la tarde, pero el resto del día va a estar soleado y despejado. 82 en la máxima, mínima 64.
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2: Miren, señores, en la Bodega de la Mañana, y esto es realmente una noticia que pasó en College Point, en Queens, ahí. Hay que tener mucho cuidado a la hora de que estemos manejando. A veces uno anda rápido, anda con necesidades, o a veces uno no entiende que el otro vive estresado. Y hay mucha gente con problemas mentales hoy día. Y esto sucedió a un hombre de 47 años. Aparentemente hubo un choque. Tras un incidente hubo un choque vial. Esto fue en la 126 Street con 26 Avenue en College Point. Vuelvo a repetir, esto fue a las 5:30 de la mañana del día de ayer jueves, donde aparentemente se desmontaron, hubo una discusión y un tipo sacó un machete.
1: ¡Ay, business!
2: Señores, un machete agrediendo a la persona en el brazo, en la cabeza, en el pecho. Las autoridades dijeron que la persona está estable, pero eso es para que ustedes vean que hoy día manejando en nuestra área hay peligro. Ya hemos visto muchísimos casos. Yo siempre que veo en el highway, a veces tú te das cuenta cuando dos vehículos van corriendo y van en cierto modo hasta discutiendo en las vías, y tú lo ves que se frenan uno con otro, generando como un pleitos en las mismas vías, y esto puede llegar a mayores. Y esta no es la primera vez que lo vemos en el área, y las autoridades están pidiendo que por favor traten de manejar con prudencia. Yo les voy a decir una cosa, tómenlo variado. Yo estoy en un momento de mi vida que yo me paro en un lugar y un loco me quiere acelerar. Mejor vete adelante,
1: estrállate,
2: que yo veo el trayón allá
1: adelante. A mí una vez, y esto fue en Puerto Rico, ay Dios mío, cuando hace años cuando yo manejaba, una mujer, te digo, Arle
2: Pipiris Night
1: en su Mercedes, mi amor.
2: ¡Ay!
1: Parece que yo le di un corte de pastelillo, ni cuenta me di yo, ¿verdad? De que le había dado un corte de pastelillo a la mujer, y la mujer se me paró al lado, bajó así el cristal y dijo, tengo una pistola aquí en mi cartera que te la voy a vaciar. Así toda ella maquillada y con sus joyas de Cartier y toda esa vaina.
3: ¿Y tan malo tú manejas?
1: Un cortecito de pastelillo.
3: Eso te traumó que más nunca manejaste.
2: Yo creo que hasta un día podemos hablar aquí en la Bodega de la Mañana sobre eso, porque la realidad es que los detectives en Nueva York y Nueva Jersey están diciendo que ya es más frecuente la violencia vial, que cada vez más la gente se está matando, se desmonten los semáforos y se van a los puños.
1: Lo podemos hablar con nuestra gente, claro.
2: Sí, mi amor, porque la gente, ¿qué es lo que está pasando? Maneje con cuidado, con prudencia, suba la Bodega en la Mañana, la música, y deja el estrés, que la vida es una.
1: Relájese, por Dios.
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2: En solamente 3 minutos en la Bodega de la Mañana te vamos a traer algunos cambios que vienen para la zona del Bronx. ¿Qué es lo que está pasando? Y tiene que ver con las vías, te traemos todos los detalles.
3: También tenemos cambios aquí en la transportación pública. Te vamos a traer toditos los detalles. Si tomas el tren, tienes que escuchar esto.
2: ¡Ay, Dios mío!
3: Te lo damos todo aquí en la Bodega de la Mañana, 93.1 Amor.

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1: Good morning, buenos días, la bodega de la mañana. Hablemos aquí de lo que pasa en nuestras ciudades y déjeme decirle que vienen todavía más transformaciones y tienen que ver con la MTA, pero con los buses. ¿Dónde? En el Bronx. Todo el que ha transitado en Fort and Row sabe que es una avenida muy transitada, muy importante en el Bronx. En la administración del alcalde Soran Mandani reactivó uno de los proyectos de transportes pues más esperado, que no fue pues hecho en la época de el pasado, ¿cómo se llamaba este señor? El que era alcalde antes.
2: Adams.
1: Eric Adams, exactamente. Eric Adams había pausado y cancelado pues estos cambios que la gente estaba esperando, la transformación de Fort and Row con nuevos carriles exclusivos para autobuses. Ahora mismo ellos tienen el carril del autobús a mano derecha de ambos lados para ir y para venir a mano derecha. Ahora será el carril en el medio. A mano derecha va a ser una especie de parking para usted, también para doble parking, para que la gente se pueda desmontar ahí rapidito. Pues sabe que a veces los taxistas se quedan del otro lado y no pueden estar cerca de la acera. Ahora ese va a ser.
3: Había quejas por eso de los taxistas.
1: Claro.
3: Porque los autobuses le tiraban fotos y eso.
1: Sí, porque tú tenías que ponérsela al frente para poder dejar a la gente. Entonces, a mano derecha, ahora va a estar lo que es el parking para el doble parking, esas cosas. En el medio va a estar la vía del bus, haciéndolo más efectivo y rápido. Y ya las dos líneas del centro, que sería la de ir y la de venir, sería la de los carros regulares. Esa va a ser la nueva medida de Fort and Row. Va a tratar de que 130,000 pasajeros diariamente que pasan por ahí esté dique mucho más rápido.
3: Un poquito más de tapón. Sí.
1: Nadie va a poder poner a la del medio,
2: No,
1: nadie.
2: No,
1: o tú la tomas a la derecha o tomas a la izquierda para parquearte un dedo. Pero
2: sí, yo como que veo más tapón.
3: Más tapón en nuestro futuro.
1: Vamos a ver, porque hay muchas vías que ya han hecho varios cambios en el Bronx. En algunas le he visto favorecidas, pero el problema que yo veo aquí es cuando está la ambulancia de por medio.
2: Exacto, y hablando de transporte y de moverse aquí en la ciudad, la MTA va a suspender temporalmente y desviará el servicio en las líneas 1, 2 y 3. Esto es a partir de hoy por la noche y esto va a continuar por 5 fines de semana. ¿Qué es lo que va a pasar en estos fines de semana? Los trenes de la línea 1 no circularán al sur de la calle 14. El servicio entre la calle 14 y South Ferry va a quedar completamente suspendido. Así que si usted sube y baja por el tren número 1, ya tú sabes,
1: no
2: tiene que tener
1: no
2: eso
1: suba.
2: Pendiente. Solo circularán 2 trenes entre East Chester Dyer Avenue y la calle 34 Penn Station. Y también se va a suspender por completo el servicio de trenes número 3, la línea 3, ¿ok? Esto es en las líneas rojas del subway. Así que planifique bien, esto va a suceder durante los próximos 5 fines de semana, ¿ok?
1: Si usted tiene la aplicación también de ellos le van diciendo, salga preparado de su hogar.
2: Salga preparado.
1: Especialmente
2: haga
1: el fin de semana. Ay, qué rico.

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2: En la Bodega de la Mañana hablemos sobre nuestras responsabilidades cívicas y cómo la gente nos puede, pues, corregir ya siendo adulto. Alfredo, vimos el caso de un señor que le pegó un pescozón a un hombre porque no se paró en el himno nacional. Vamos a analizar seriamente cuáles son los límites de nosotros para corregir a otro ser humano y también la responsabilidad cívica de nosotras. Alfredo.
3: Claro que sí, yo tengo mi opinión sobre eso. Ay, así sí, que te la vamos a
2: pero
3: dar.
2: Pero le dio duro.
3: Le dio duro, sí. Óyeme, también te vamos a decir cómo ganarte tus boletos para ver a Chayanne en concierto. Estos boletos son exclusivos de la Bodega de la Mañana y 93.1 Amor.
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2: Mira, ¿qué sucede en New York City? Actualmente en el Lincoln Tunnel corre con bastante normalidad hacia Manhattan. Si vienes en el George Washington Bridge, en la parte superior 15 minutos, en la parte inferior 15 minutos también. Hay bastante movimiento en la I-95 Crossroad rumbo sur de caminos en el Estado Jardín. El tráfico ya se siente. Si estás en el Vanwyck, esto es en Queens, rumbo sur, a la altura de la salida 12A, tenemos el reporte de un accidente, pequeñas demoras en esta zona. También, por otro lado, si estás transitando en Queens, en el Bell Parkway, esto es rumbo East, salida 9, tenemos otro reporte de un pequeño accidente en esta zona. Para el día de hoy, en New York City, el parqueo alterno será efecto. Como siempre, pon el dinerito en el parquímetro.
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3: Y ahora está soleado en el área triestatal. Qué lindo está este viernes. 66 grados en la temperatura en New York City, 65 para Nueva Jersey. En Connecticut estamos en 58 grados. Vamos a subir a 82 hoy, mínima 64.
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1: En solamente 3 minutos en la Bodega de la Mañana. Usted debe de meterse con otros adultos y decirle qué hacer. Por ejemplo, un muchacho, estaban ahí viendo un juego y estaban cantando el himno nacional. El tipo no estaba parado y el otro señor se le acerca y lo agrede y le dice: ¡párese, que ese es el himno!
2: Tremendo trompón que le dio. Sí, este video está viral. Sí, señor. Vamos a hablar de eso y vamos a ver cuáles son los parámetros que uno tiene que tener cuando uno ve este tipo de cosas. También en 3 minutitos te decimos cómo ganarte tus boletos para ver a Chayanne en concierto. Estos boletos son exclusivos de la Bodega de la Mañana y 93.

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2: 93.1, amor, bachata y más. La bodega de la mañana. ¡Feliz viernes! ¡Qué rico!
3: ¡Qué rico! Amor, sí,
2: que la pases
3: señor.
2: Rico este fin de semana, mi amor.
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2: La bodega de la mañana. Vamos a hablar de los límites de nosotros los adultos para corregir a otro adulto, especialmente en un acto cívico, nuestra responsabilidad como un ente de la sociedad. El protagonista, este señor, se llama Robert, le dicen Bob. Él es un veterano de la guerra de Vietnam y la víctima es un aficionado que se quedó sentado en el momento en el que estaban cantando el himno nacional en un juego en Chicago, Illinois. Uh-huh. Este señor, mientras está todo el mundo parado cantando el himno, se da cuenta que el chico de al frente no se para y no hace el acto de respeto hacia la bandera, hacia uh-huh. el himno. El tipo no se para, él se agrede y le pega tremendo pescozón, le dice ¡párese!
3: Le pega tremendo respete tortazo al muchacho, sí señor. Este video está se fuerte, ha hecho viral, sí señor. Fuerte. De hecho, hasta le pidieron a los Chicago Cubs, que es el equipo que de allí que juega en el Wrigley Field en Chicago. Mira, le pidieron que le pusieran algún tipo de sanción a este señor.
4: Ah, pues
3: porque este señor, obviamente, lo que hizo fue agredir a otra persona.
4: Exacto, eso no se hace.
3: Exacto,
2: eso no se hace. Eso no se hace, no se toca.
3: Le querían, le dijeron, no, ustedes tienen que hacer algo al respecto. Y los Chicago Cubs se han negado a tomar medidas tras la difusión de este video viral en contra del señor.
2: Vamos a los puntos sobre la I. Chicago, el equipo per se no tiene que estar haciendo nada porque es que eso fue algo entre dos personas. Uh-huh. Y la gente del juego no tiene que ver nada con la acción de otro. ¿De que fue dentro del partido? Bueno, sí fue dentro del partido. Hay dos cosas importantes. Una, el señor obviamente viene de una formación que respeta la bandera, el himno, right. Que tiene formación cívica y ese tipo de personas, pues, tú sabes que ven de manera estricta todo eso. Y estamos viendo un joven que es de la nueva escuela, que uh-huh. los símbolos patrios, el himno, para ellos ya ni siquiera es importante, porque hoy día la gente anda muy, muy liberal y no tiene muchos compromisos cívicos. El señor no debió de golpear nunca al muchacho.
3: Claro.
2: Primero,
3: que no.
2: Porque eso es una falta y tú puedes incluso hasta ir preso por eso, porque tú no tienes que estar tocando a
3: exacto.
2: nadie. Dos, es muy notorio que el muchacho no es una persona educada, porque uh-huh. una persona educada sabe lo que debe de hacer cuando el himno está sonando.
4: Es que mucha gente, mucha gente los partidos se quedan sentados, ni siquiera se quitan la
2: pero goma. No, pero eso es falta de educación.
4: Eso es falta de
2: es permiso.
4: Esa decisión propia.
2: No mandes un mensaje errado. La educación cívica te la dan en la escuela y el que no escuchó es porque no quiso. Cuando suena el himno, ni se aplaude, ni se queda parado, uh-huh. ni se queda con el sombrero puesto. Eso es educación cívica. Ahora, que
3: educación
2: tú no lo
3: cívica,
2: hagas,
3: chévere,
2: que tú no lo hagas, eso demuestra tu educación, no la mía. Yo no creo, y yo tampoco puedo andar en la vida corrigiendo a todo el mundo.
3: Mira, el patriotismo es algo bien, bien relativo y algo bien personal.
2: Y es relativo también.
3: Es algo bien personal. Si tú no te quieres parar durante el himno, a ti nadie te puede obligar a hacerlo.
2: Exacto. Nadie te puede.
3: Así
2: nadie
3: que yo lo veo mal de parte del señor.
2: Que no debió de tocarlo. Señor,
3: claro,
2: yo
3: que
2: entiendo
3: no.
2: que usted aboga porque las personas tengan de verdad una educación. Y vuelvo a mencionar la palabra cívica porque cuando tú tomas educación cívica te lo dan uh-huh. esas clases. Del respeto a los símbolos, a lo que te representa como nación. Porque vamos a decir algo, el himno te representa como nación. Ese es el cántico.
4: Yo te he visto sentada aquí durante el himno.
2: No,
4: en los
2: jamás
4: de
2: en la
4: yo
2: vida.
4: Yo te he visto sentada con un vaso de cerveza.
2: Jamás en la vida. Yo soy de las que... Yo soy de las que a mí me enseñaron que cuando el himno suena te paras y como mujer te pones las manos en el pecho.
3: Te pones la mano en el
2: corazón. El hombre
3: se
2: la pone en la frente.
4: Okay.
2: Yo no sé a qué escuela tú fuiste, pero yo fui a una muy buena escuela que me enseñaron. Uh-huh. Entonces, yo entiendo el sentimiento del señor, pero no más bien, no te da el derecho de topar a nadie. Además, tú no puedes andar evangelizando a nadie de que sea buena persona.
3: Eso no es problema tuyo.
2: Eso no es problema tuyo.
3: No es problema de la gente.
2: Tú vivirías loco con la sociedad que tenemos hoy día. Pero también, esto es un mensaje importante, de lo maleducado de que es esta nueva generación que no respeta para nada tampoco.
3: Vamos a ver qué piensa nuestra gente. 212-320-9393. Hay un señor, un veterano aficionado, ay. que agredió a otro joven por no pararse durante el himno nacional, ¿ok? Esto sucedió en Chicago y el video está corriendo por ahí. ¿Qué piensas tú? ¿Lo hizo bien? ¿Lo hizo mal? Ese no es el himno, nene.
4: Perdón.
3: Ese no es el himno.
2: Lo que pasa es que lo usan en actos fúnebres,
3: nene. Sí. ¿Qué te pasa?
2: Ay, chori.
3: 212-320-9393, ¿ok? Llámanos ahora porque queremos saber tu opinión aquí en La Bodega de la Mañana. 93.1, amor.
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2: La bodega de la mañana, que estamos hablando de un señor veterano de guerra que se molestó porque otro hombre, un muchacho ya más joven, no se paró en el himno nacional en un juego de deporte. Aparentemente sí hubo una reconciliación. El señor dijo que él perdió la compostura debido a su pasado militar y bueno, que no le gustó como que ese acto del muchacho. Hubo una reconciliación, ambos hombres hablaron después, se disculparon, incluso el hombre le brindó como una cerveza fría. El muchacho también reconoció que no se paró, pero igual pasar el límite de tocarse físicamente, eso no debería de ser.
3: Fíjate, esa es la parte buena de que terminó todo, terminó de una bien, manera civilizada, ¿verdad? Porque por tú no menos sabes cómo podía haber reaccionado el muchacho cuando le dieron el
2: le
3: trompón.
2: Pudo haber devuelto.
3: De repente se formaba tremenda pelea ahí por algo que no tiene que... ¿Qué pasar?
2: Y si tú eres de las personas que en serio quieres corregir a otro y decir, mira, él pon esto, tú podrías acercarte y decir, ay, mi joven, párese, que es el himno, no. Ajá. Sé. No darle tremendo cachetazo.
3: Un cantazo.
2: El video es viral, sí. Señor. El video,
3: mira,
2: viral.
3: Vamos a las líneas 212-320-9393. Queremos saber tu opinión. Tenemos por aquí a Lucy. Lucy, buenos días. ¿Qué tal?
4: Buenos días, nene, pero ya sí es verdad que usted debe darle todos los premios. Ayer se votaron.
2: Gracias.
4: Poniendo las canciones que la gente pedía.
2: Ay, gracias, mi amor.
4: Hoy.
2: Siempre vamos a poner
4: mi
2: lo
4: amor,
2: que tú quieras.
4: Te
2: amo también.
4: Mira,
2: adelante.
4: Amor, ¿qué pasa, Arley? Yo pienso que este señor, si es un veterano, y lo que tenía que, como dice el predito, así como un susurro, párese, joven.
2: Sí, sí,
4: sí. Y ese joven estaba hasta entretenido en otras cosas, pero con violencia, ¿no?
2: No, violencia no, la violencia no genera nada.
4: Porque si el muchacho hubiera reaccionado mal y sí, le da otro trompón al señor o lo empuja.
3: Exacto.
4: Han habido otra muerte por
2: sí,
4: eso.
2: Sí, ay, sí, qué pena. Sí, sí.
4: A todos.
2: Gracias, mi amor. Muchas grandes bendiciones.
3: Hubiese sido otro tipo de video, de los videos de esas, sí, de la gente que se pelea en los parques, ¿verdad? En los juegos de deporte. ¿Tú lo has visto? A mí me aparecen en mi algoritmo.
2: Señor, uno tiene que corregir, pero con palabras agradables que al oído.
3: Claro que sí. Carolina, buenos días. ¿Cuál es tu opinión?
5: Buenos días a los tres.
2: Adelante, mi amor. Buen día, mi reina.
5: Ok, yo creo que este no es el caso con respecto a lo que voy a decir, pero hace unos años atrás, yo soy maestra. Y de costumbre, desde pre-kinder, los niños en las escuelas se levantaban hace años atrás a primera hora en la

0: lo respeto.
1: Gracias,
0: porque
1: corazón.
0: También es válido. En lo personal, yo aprendí de una manera. El señor, obviamente, como es militar, un ex militar, tiene otros principios.
1: Se quedó pegado el señor.
0: No, Chori, tú eres mal educado. Porque tú no, lo tuyo no es religión, lo tuyo es mal educación.
2: Carlos, buenos días. ¿Qué
0: Hola,
2: tal?
0: Calito.
2: Cuéntanos tu opinión.
1: ¿No paramos, sí o no, Carlos? Dale. Sí.
3: Buenos días, Lechori.
0: Buen día, mi amor. Adelante.
3: Mira, el señor hizo poco. Él debió mejor de sacarlo de ahí, fue.
2: Pero ¿por qué?
3: De sacarlo porque ahora la juventud está que no respeta nada. ¿Ustedes se acuerdan, Ale, tú que eres de Santo Domingo y Chori también? Que en Santo Domingo, en el Parque Independencia, cuando todos los días en la mañana tocan el himno nacional y la gente se paraba en el Conde desde que oía la trompeta, todo el mundo con un respeto, pero ahora no,
0: nadie respeta,
3: ahora la gente no le importa nada, hay una falta de respeto grandísimo a los símbolos básicos.
1: Es verdad, ese muchacho estaba malo de las rodillas, no se podía parar. ¿Qué hacemos?
2: Exacto.
1: ¿Qué hacemos?
2: Y si, no, y si era cojo, eso no tiene una pierna.
3: Ajá. Justifica.
2: O sea, ¿qué hacemos?
0: Ay, dejen de justificar.
3: Tenía que sacarlo de ahí, era.
1: O en silla rueda, que no se podía parar.
0: Ya hoy descubrimos que tú no respetas los símbolos patrios.
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5: Vamos, listo. Salud, muchachos, por esa mujer.

0: mío.
1: ¿Tienes el six pack?
0: ¿El six pack de qué? De cerveza.
1: Sí, porque de cuerpo no.
2: ¿Y tú cabes en esa piscina? ¿Tú cabes en esa piscina?
0: Sí, bueno, yo nunca he ido a la
1: flota,
0: casa.
1: No, flota, flota.
0: Son unos vecinos míos que me han invitado anteriormente y yo nunca he ido. Así que voy estoy pensando si voy o no, en realidad.
1: No, pero ve. Tú necesitas tomar sol.
0: Me da pena porque ya me he invitado varias veces y siempre les he dicho que no.
1: Le voy a decir una cosa.
0: A lo mejor me aparece.
1: El verano es muy corto. Señores, ya vamos para agosto. Ya esto se está acabando. Acuérdense que ya para el 17 de septiembre amanece ya frito. Uh-huh. Hoy disfrute su vida.
0: Hay
1: a las 55 en la bodega de la mañana, Alfredo Galván. Vamos a regalar.
0: Claro que sí. Mira, te vamos a contar cómo ganarte tus boletos para ver a Chayanne en concierto. Tus boletos son exclusivos de 93.1 Amor.
1: Una canción más animada.
2: La artista de Alfredo,
0: Ay, la Madonna, la reina del mundo, ¿ok?
1: Madonna.
0: Te amo, momia.
1: ¡Ay, Alfredo!
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1: Mi amorcito, tenemos unos 15 minutos en demoras arriba y abajo en el George Washington Bridge hacia New York City. Si vienes por el Lincoln Tunnel, le está corriendo con bastante normalidad. Aparentemente, si estás transitando en Queens, el 495 rumbo West, el tráfico está como un poquitito complicado, especialmente en el Vano y rumbo sur, a la altura de la salida 12A. Allí tenemos el reporte de un accidente, pequeñas demoras en esta zona. Para el día de hoy, en New York City, el parqueo alterno será efecto. Como siempre, ponga el dinerito en el parque.
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0: Y ahora está soleado en el área triestatal. La temperatura en New York City en 68, 67 para Nueva Jersey. En Connecticut está en 62. Nos mantenemos así bien chévere, despejado.
1: Ay,
0: y soleado.
1: Qué rico.
0: Casi todo el día en horas de la tarde, comenzó a las 4 o 5 de la tarde. Vamos a tener un poquito de nubosidad en nuestra área. Vamos a subir hoy a 82, mínima 65.
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0: muchas cositas que hacer. ¿Y tú, Chori, qué vas a hacer este fin de semana?
1: Nada. Ahí me invitaron a un pool party.
2: Sosa.
1: Me invitaron a un pool party el sábado.
0: Mira, y tienes
1: unos vecinos.

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1: En la Bodega de la Mañana te vamos a contar qué famoso tiene que hacer lo que la mujer diga. O si no, ya tú sabes que se termina esa relación, Alfredo.
2: También, mira, un artista de música urbana le llegó la hora más temprano que lo que se esperaba, ¿ok?
1: Ay, tengo miedo.
2: Te vamos a contar de qué se trata y Cardi B nos da una lección de vida.
1: ¡Sanmirdes!
2: Yes, bueno, venimos con eso y más en la farándula aquí en la Bodega de la Mañana 93.1, amor. ¿Cómo?

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1: Good morning, buenos días, La Bodega de la Mañana. Aquí estamos nosotros los bodegueros, como siempre, informándote qué está pasando con nuestros artistas. Y arranco rápidamente, y es que Netflix el 9 de octubre va a estrenar la serie basada en la vida de Rafael. Se llama Aquel. Son 8 episodios donde va a hablar sobre la vida del artista, momento que pocas personas conocen, especialmente la España de la posguerra civil, de donde vienen sus orígenes. Uh-huh. O sea que va a ser bastante interesante conocer de él. Sí. Aquellos que son fanáticos de la música de Rafael, pues van a poder disfrutar de unos capítulos. Esto pasa rápido, uno lo ve en 2 centavos, Fredito, y conoce de su vida. Me parece chévere.
2: Rafael es una persona muy interesante, sí, te voy a decir. Yo tuve la oportunidad de conocerlo, de entrevistarlo también. Es una persona que cuando llega se muestra bien hermética, ¿verdad?
1: Pero después se
2: pero después se suelta y es como nice, es como chévere.
1: Qué nice. Yo lo voy a ver, en lo personal lo voy a ver, así que a disfrutar de eso.
2: Claro que sí. Óyeme, la hija de Daddy Yankee, Yesaelis Ayala González, pues mira, anunció que va a dar a luz antes de lo previsto. O sea que Daddy Yankee va a ser abue antes de tiempo, wow. ¿Verdad? Ya tú sabes, el equipo médico de ella determinó inducirle el parto diagnosticarle colestasis del embarazo.
1: Qué
2: ok.
1: Mal.
2: Así que bueno, ella tiene que salir, salir de eso, ¿verdad? Sí. Ella dijo que sintió como que experimentar una intensa picazón hace 3 semanas atrás, y después de varios estudios, los médicos identificaron que el síntoma estaba relacionado con problemas en los ácidos biliares y el hígado. Eso es muy, muy peligroso.
1: Delicado.
2: Así que bueno, o sea, bueno,
1: que
2: hay que sacarle.
1: Salga muy bien,
2: que todo salga
1: muy
2: bien, mi amor.
1: Que
2: te salga ese niño ya saludable.
1: Ay, saludable. Muchas bendiciones para ella y que todo salga muy bien. Señores, aparentemente el concierto que tenía previsto en Argentina, nuestra querida Rosalía, fue cancelado aparentemente tras la polémica sobre el mundial. Ella simplemente compartió algo sobre un video que subió Mía, Mía con una canción de ella. En cierto modo estaban celebrando el triunfo de España. Esta muchacha Rosalía compartió el video de esta chica y ya eso fue suficiente para que la gente empezara a devolver las taquillas. Supuestamente, alegadamente, por eso se ha cancelado. Yo no estuve ahí, para lo que dicen, usted, infórmense. No estuve en la cancelación, no sé bien qué ha pasado, pero dije que supuestamente lo cancelaron, claro.
2: Mira,
1: porque habla así ahora.
2: Chacho, ya.
1: La gente se pone brava porque uno dice las cosas.
2: Se pone brava cuando uno dice las cosas que.
3: Sí. Anda por aquí, Rosalía, con la jeva todavía, anda por aquí en Nueva York.
1: Sí, porque ahora ella es lesbiana.
2: A mí ella me encanta.
3: Ella le mete a los dos.
2: Ella le mete a todo.
3: Ella le bloquea, ella le bloquea.
2: Esta vida hay que probar todo, Arlen.
3: Está desbloqueada ella, está desbloqueada.
1: Yo no quiero probar a otra mujer. A mí me gustan los hombres demasiado. Un beso a todos los tigres.
2: Óigame.
1: Ay, yo tengo novio, perdón.
2: Cardi B, nuestra querida Cardi B, bueno, vuelve a hacer noticia. Ella mostró a sus hijos disfrutando del campo, ¿ok?
1: Ay, María.
2: Se fueron de vacaciones a una zona rural en República Dominicana.
1: Ay,
2: allí ella destacó la importancia que crezcan conectados con sus orígenes, la naturaleza y los valores de humildad de su país, ¿ok? Me parece súper bien. Ella hizo esto el año pasado también, había compartido eso en el video que subió en las historias, pues se ven los niños jugando en el campo, ¿verdad? Y disfrutando, también haciéndose unas trenzas con hoja de palma.
1: Me encanta.
2: Sale en los videos que puso en las historias.
1: Me encanta.
2: Y puso un mensaje ahí que es contundente, te voy a decir. En el mensaje que puso dice: lleva a tus hijos al campo, no siempre tiene que ser Disney.
1: Es
2: y
1: verdad,
2: me parece que eso es muy acertado de parte de
1: ella. Los niños
3: a coger moquitos desde temprano.
1: Tienen una experiencia diferente, es totalmente diferente, disfrutan más de la naturaleza.
3: Se está ahorrando dinero, ella.
2: Mándalo al campo y que salgan corriendo por ahí como salvaje y que coman lombrices.
1: Ella,
2: y toda esa vaina.
1: Ella es de Montecristi, una zona muy bonita, una zona incluso que tiene playas, una zona que tiene playas donde ella es en Montecristi. O sea que los niños la van a pasar demasiado bien. Además, ya quisiera yo que me enviaran todos los
2: chachos. Sí.
1: Por otro lado, terminamos con Jay Wheeler. Él estaba haciendo una anécdota sobre las grabaciones de un reciente disco. Y bueno, el cantante puertorriqueño necesitaba grabar una voz femenina en una de sus canciones. Y cuando él se lo comentó a su mujer le dijo: yo lo amo. Y así quedó, vamos a escuchar.
2: Ay, mire.
4: Esa es mi esposa, la que dice, mira, vi que llegaste,
5: avísame si no, vamos a ver.
4: Esa es mi mujer, esa es mi esposa, esa es Samira. porque lo que pasa es que yo tenía una amiga mía, quien iba a hacer la voz era la amiga mía que se llama Ari. Ella iba a hacer la voz de eso mismo, de mira, vi que llegaste, qué sé yo. Entonces cuando yo se lo cuento a mi esposa, le dije, mira mami, no te molesta si una amiga mía me hace toda mi canción. Y mi esposa me dijo, yo lo puedo hacer. Y yo, okay. Bueno, pues está bien, hazlo tú.
3: Un hombre gobernado.
2: Supuestamente, controlado, nene.
1: Supuestamente, alegadamente, para que una mujer cante en una de sus canciones o haga alguna colaboración, ella tiene que darle el permiso.
2: Estás bajo el látigo de esa gatita.
1: Ay, pero esa mujer es hermosa, ya puede.
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1: La Bodega de la Mañana, a las y 25 vamos a hablar que no quieren devolver la perra.
2: ¡Ay, virgen!
1: ¿Tú puedes creer eso?
2: ¿Y dónde está esa perra metida?
1: Encontraron la perra en la calle y no quieren devolver la perra porque han invertido demasiado en la perra.
2: ¿Qué es eso? ¡Ay,
1: sí,
2: Dios mío!
1: Sí, esto es un caso en la vida real, pasó aquí en nuestra área. Una mujer encontró una perrita, invirtió en ella porque la vio media enfermita, la dueña la andaba buscando y la dueña le dijo: ¡devuélveme mi perra!
2: Y ella no quiere.
1: Y la tipa le dice: cuando tú me pagues todo lo que yo invertí en ella.
2: ¡Ay, Virgen Santa!
1: Y hay un tremendo chisme, entonces vamos
3: se
1: a investigar.
3: Esquivocó.
1: ¿Qué está pasando con la perra?
2: Claro que sí.
3: Vamos. ¡Se esquivocó!
2: Y vamos a abrir las líneas para que tú nos cuentes tu opinión sobre todo este caso de la vida real. Además de eso, tenemos tus boletos para ver a Chayanne a las y 25. Te enteras cómo te lo ganas aquí en La Bodega de la Mañana.
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1: La Bodega de la Mañana, que vamos a analizar seriamente el caso de una muchacha que perdió su perrita. Pues resulta que le encontró otra persona y no se la quiere devolver.
2: No se la quiere devolver a menos de que le paguen. O sea,
1: ¿por qué? Te vamos a traer todos los detalles.
2: Claro que sí, también te vamos a contar en solamente 3 minutos cómo ganaste tus boletos para ver a Chayanne en concierto. Estos boletos son exclusivos de La Bodega de la Mañana y 93.1 Amor.
3: Quiero

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1: Tiempo, no perdamos tiempo.
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1: La Bodega de la Mañana, aquí hablando seriamente algo que pasó justo en el corazón de Washington Heights. Supuestamente y alegadamente una perrita se le perdió a una chica que se llama, creo que Johandri, creo que es el nombre de la muchacha, o no sé si es Johandri, pero más o menos leía algo así. El punto es que la muchacha se le perdió la perrita. ¿Qué sucede? La gente se dio cuenta de que esa perrita estaba perdida. Gente que trabaja en la zona dijeron, ah, pero esa perrita está como perdida. Y una señora que iba pasando por ahí, una mujer, dijo, pues yo me la voy a llevar. Agarró su perrita, se dio cuenta que estaba como media enfermita y se la llevó al veterinario, le hizo una inversión. Porque ustedes saben, señores, que tener un perrito, un gatito, sale costoso.
2: Como un bebé.
1: Es como un bebé. No, muchacho, más caro. O no, a ti no te cuesta de que $65 cortarle las uñas a un perrito, sí. Sale un poco costoso. El punto fue que ella parece que fue, la llevó al veterinario, invirtió. Dos días después, a la señora parece que le avisan y le dicen, mira, la dueña anda buscando el perrito. Y ella le dice, supuestamente y alegadamente, porque decimos supuestamente porque no estábamos en la conversación, supuestamente la mujer le dijo que le devolvía la perrita si pagaba lo que ella invirtió en el veterinario. La muchacha salió en un audio aparentemente diciendo que lo del dinero era lo de menos, que le devolviera a su perrita, que se la dejara aunque sea con los bomberos o con la policía, pero que le devuelve a su perrita porque es de su propiedad. Entonces, si el dinero no es el problema, ¿por qué no lo pagas el dinero entonces? O nosotros deberíamos de pagarle el dinero a esa persona de, mira, me recogió mi perrita, pagó en la veterinaria. Debemos de pagarle también.
2: Vamos a ver quién está mal aquí.
1: Vamos a escuchar el audio de la dueña.
3: Se siente bien duro cada mañana levantándome como sin ella. Mi perrita Chloe era como mi mejor amiga. Yo la caminaba dos veces a la semana para el parque y le compraba muchas cosas, como vamos a decir, agua, la cosa necesaria. Es duro porque, tú sabes, era mi mejor amiga, yo crecí con ella y afecta a mi familia demasiado porque, tú sabes, es mi mamá, ella se pone muy triste por la perrita, yo me puse muy triste. Mi mamá se la pasa llorando, yo me la he pasado llorando. Yo en verdad nada más estoy pidiendo que por favor, que nada más me la traigan para atrás, me la pueden dejar ande los bomberos, ande la policía, donde sea. El dinero no es el problema, es nada más que quiero mi perrita para atrás. Esa era mi propiedad, es como una hermanita para mí. Es demasiado duro, se siente como, no sé cómo explicarlo, como una galleta sin mano cuando alguien te dice que no te importa.
1: Wow. Mira, la realidad es que la perra la tienen que devolver.
2: Claro.
1: Porque esa señora no compró la perra. Es verdad, se le perdió y es normal que un animal se le salga a uno de la casa y se le pierda. No es la primera vez que vemos un animalito perdido. Se nos pierden los propios hijos de uno. Imagínate.
2: Exacto,
1: los animalitos
2: también.
1: Yo lo que entiendo es que debe de devolvérselo. Y nada, págale el dinero para atrás que ella invirtió en tu perrito, porque al final le salvó en cierto modo hasta la vida si estaba enferma, ¿verdad?
2: Mira, a mí yo
1: le pagaría su dinero y dame mi perro.
2: Tú sabes que la persona que encontró la perrita, ¿verdad? Esta persona tiene que, en verdad, elegir lo que es correcto aquí.
1: Sí, sí.
2: Lo que es correcto es, tú sabes, entregar a esa perrita.
1: Sí, es de ella.
2: Y no mantenerla. O sea, ella está pidiendo como un ransom.
1: En cautiverio, un rescate para
2: entregar la perrita otra vez. Y eso no está bien. Y número uno, a ti tampoco te obligaron a hacer lo que hiciste por la perrita.
1: Exactamente. No te obligaron a llevarla a...
2: No lo hiciste. Para mí que esa mujer se encontró la perra, dijo, yo me voy a quedar con ella.
1: Y
2: déjame
1: claro que
2: llevarme.
1: Suena un perro.
2: Claro que sí, me la voy a llevar al veterinario, le voy a hacer todas las pruebas y qué sé yo. Y cuando se entera de que estas perras tienen dueño, que yo no sé por qué ella no lo pensó anteriormente, pues entonces ella quiere sus cuartos para atrás.
1: Pero mi amor,
2: a ti nadie te obligó a gastar el dinero.
1: Es fuerte, hay gente que se aprovecha, hay gente que se roba los animales.
4: Sí,
1: por eso que hay familias que incluso ofrecen recompensas para que le devuelvan a su perro, porque un perro es parte de la familia y los perritos también tienen sentimiento. Esa perrita podría estar sufriendo. Yo, en calidad de dueña de perro, si no me la devuelven a la buena, yo me voy a la corte. Uh-huh. A mí que devolverme mi perra. Claro, es mía. La compré, bueno, yo, le he invertido yo, le di ese tamaño. Si usted la tomó y la encontró en la calle, sin, porque lo correcto es esto también, señores. Si ustedes encuentran un animal en la calle y ustedes ven que se le pudo haber perdido a alguien, vaya a las autoridades y vaya al NYPD y diga: mire, encontré una perrita, la voy a tener en mi casa. Si aparece la dueña, pueden tocarme la puerta. Porque uh-huh, eso no es tuyo.
2: Eso no es de
1: tú
2: ella.
1: Te encontraste algo que no es tuyo. O sea, que si tú encuentras un niño en la calle, también tú
2: también
1: te lo llevas,
2: te lo vas a llevar a la casa. Y
1: un
2: que
1: perro es lo mismo.
2: Y me tienen que pagar para yo soltarlo. ¿Qué es eso?
1: Eso es muy feo.
2: 212-320-9393. Estamos hablando de esta mujer que se niega a entregar la perrita que se encontró, a menos de que le paguen lo que ella gastó, ¿verdad? En veterinario y toda la vaina.
1: Ay, María,
2: de la perrita. ¿Usted piensa que eso está bien o mal? 212-320-9393. Llámanos ahora. Queremos saber tu opinión aquí en La Bodega de la Mañana, 93.1 Amor.
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4: 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La bodega de la mañana. Esto es un pleito de perros, Alfredo. Sí, ajá. Se ha perdido una perrita. Una mujer la encontró, la llevó al veterinario, invirtió en ella. Aparentemente estaba como media enfermita. Luego encontró, la dueña apareció y dice: estoy buscando a mi perra, quiero que me la devuelvan. Pero la otra persona aparentemente quiere que le pague lo que pagó en la veterinaria.
5: Uh-huh. Y bueno, no te la voy a devolver hasta que no me pague lo que yo gasté.
6: Bien hecho.
4: Chori,
6: no,
4: pero
6: claro,
4: ¿qué es?
6: Porque
5: usted
6: si,
5: debía haber hecho.
6: Si la perrita se estaba muriendo, yo le salvo la vida.
5: Ella.
4: No, no, yo,
5: porque lo haga de corazón. Que lo haga de corazón.
6: De corazón.
5: Sí.
4: O que lo lleve a un.
6: $1,000 de corazón.
4: O que lo lleve a un shelter de perrito.
5: Nadie te obligó. Ella pudo haber dejado un shelter.
4: Bueno, exactamente. Vuelvo y digo, si yo me encuentro un perro y yo sé que es obvio que se le perdió a alguien, yo voy al NYPD y lo reporto y digo, aquí tengo, o llamo al 311 y digo, me encontré, exacto, un perro. Cualquier cosa, vayan a mi casa, yo vivo en esta dirección.
6: Esta situación es una perrería,
5: una perrería.
6: Sí.
5: Una perrada.
6: Sí, una perrería.
5: Ay, mira, vamos a las líneas 212-329-393. María, mi amor, buenos días.
4: Hola.
7: Buenos días, mis amores. Le voy a confesar algo.
6: Confesa.
4: Fuiste tú.
7: Y que lo sepa el mundo. No, espérate. Yo soy feliz con ustedes y un café.
4: ¡Ay, qué gracias! Linda. ¡Wow! Gracias,
7: no,
4: mi amor.
7: No, me hacen la mañana, el día. No, ustedes me... De verdad que sí.
6: Te hacemos algo, sí.
5: María, cuéntanos, mire, ¿qué piensas de todo este revolú?
7: Mira, todos los puntos que ustedes han puesto son válidos. Pero es como dice, si la señora la encontró, no sabemos con qué corazón actuó, pero el caso fue que si la llevó a una veterinaria, ustedes saben que si uno lleva un perrito no le dan recibo de todo. Ay, lo que sí, le hicieron,
4: claro.
7: Que le pida, okay, el dinero no es problema, fine, dame recibo y yo con gusto te pago. Esa. Si no es recibo, le llamo a la policía.
4: A eso voy también, porque uh-huh, si ya tú dices que el dinero no es problema, ¿por qué tú haces el video quejándote?
5: Exacto.
7: ¿Me entiendes? Exactamente, o sea, si tú quieres el perro, porque los perros se pueden llegar a amar, uh-huh, como un hijo. Yo tengo, sí, uno en casa y es para esta temporada, le da alergia, yo tengo que invertir en el perro hasta para la alergia de medicina, tengo que comprar.
6: Es verdad.
5: Ay, mire, ¿cuánto cuesta eso, María? ¿Cuánto cuesta?
4: No.
7: El llevarlo al veterinario.
5: Ajá.
4: Y ponerle esas cosas de alergia.
7: Adiós, me sale 300, 400, sí, nada más.
4: ¿400?
5: Claro.
4: No, pero mi hijo me salió más barato.
5: De verdad.
4: Sí, sí.

0: tú coges ayuda también, te ayudan.
1: Me suena caro, me suena caro.
2: Pero no puedo yo invertir en mí.
1: ¿Verdad?
2: Qué fuerte.
1: Hello, Tito, buenos días, cuéntanos.
2: Adelante, Tito.
3: Chori, no te ponga a decir eso, dije que lo que coge ayuda, los seguros de los perros son baratos, que después va,
0: ¿verdad?
3: El
0: gobierno va a quebrar con esta vaina. Casi gratis.
3: Señores, hay que entender algo. Si el perro de la señorita, y ella tiene su prueba, la señora invirtió su dinero de gratis, porque usted no puede invertir en lo que no es suyo.
1: Exacto.
3: Usted no más puede venir con un cuento de que usted, el perrito se estaba muriendo y usted fue a gastar su cuarto. Si usted no tiene un perro, es porque usted no quiere invertir comprando un perro. No es verdad que usted va a venir que, ay, yo le voy a poner 500 pesos para salvar el perrito cuando esa vaina no es suya. Uh-huh. Devuelve lo que no es suya. Además, hay falta de información, hay algo que no está claro, porque si el perro es mío y yo tengo mi prueba, yo voy a la policía tiene que ayudarme porque ella sabe, exacto, dónde está el perro, exacto, originalmente para buscarlo.
1: Exacto.
3: ¿Qué está pasando ahí?
2: Verdad,
3: no, el dinero es lo de menos. Ok, si usted quiere devolver su cuarto, bueno, según la noticia, ella trató de hablar con una persona y después la última vez el tipo dijo que no iba a devolver nada.
2: Ay, Dios mío.
3: Y envenena desde el perro hasta el dueño de la casa.
0: No, así no, Tito, no es
1: ¿qué es eso?
0: Así
1: chacho,
0: no.
1: ¿Qué es eso?
0: Es un crimen. No.
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2: Miren, hoy es un viernes como que educadito así en la vial, porque aparentemente si vienes en el George Washington Bridge arriba y abajo, tenemos quizás unos 10 minutitos para cruzar el Lincoln Tunnel. Está corriendo con bastante normalidad. Sí hay bastante tráfico en la I-95 Crossbrown rumbo sur de camino hacia el Estado Jardín, pero eso estamos de costumbre ahí ya esa parte. Si estás por otro lado en Queens, por ejemplo, la I-295 rumbo sur a la altura de la salida 5, tenemos el reporte de un accidente en esta zona. Y bueno, para el día de hoy, New York City, el parqueo alterno está en efecto. Como siempre, ponga el dinerito en el parquímetro.
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0: Y ahora está soleado en el área triestatal. La temperatura en New York City está en 71, 72 para Nueva Jersey. En Connecticut está en 67 grados. Vamos a subir 82, mínima 65.
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2: Claro que sí. Óyeme, tremenda sorpresa que se dio un conductor de FedEx. Y te vamos a decir qué fue lo que se encontró aquí en solamente unos minutitos. En 3 minutos, venimos con las noticias locas en la bodega de la mañana. 93.1 Amor.

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1: Esto está tan loco que hasta cualquiera le da deseo de hacer eso, Alfredito.
2: ¿Qué es?
1: Miren, un hombre pagó sus tarjetas de crédito con el dinero de la empresa donde trabajaba.
2: ¡Ay, virgen!
1: Oh. Ahora enfrenta cargos de fraude. Un hombre de 44 años, residente de Manatí, ahí en Puerto Rico, Alfredito.
2: ¡Ay, bien! Pero este tipo es un criminal, te voy a decir.
1: Él está enfrentando cargos criminales luego de que presuntamente utilizara sin autorización la cuenta bancaria de la compañía para la que trabajaba para pagar deudas personales de su tarjeta de crédito. Y yo le voy a decir una cosa.
3: ¡Demonios!
1: Yo conozco mucha gente que utiliza la tarjeta de crédito de la compañía donde trabaja para hacer cosas y pagar cosas.
2: ¿De verdad?
1: Ay, sí, yo conozco gente.
2: Tíralos para adelante, Ale.
4: Vamos, tú eres cómplice si no, dice nada.
1: No, entonces, no soy cómplice porque la tarjeta no es mía.
2: Exacto.
4: Eso es, pero tú lo sabías.
1: Cuando le hagan, cuando
2: tú eres un accesorio al robo.
1: Cuando le hagan auditoría, cuando le hagan auditoría, ese es su problema.
4: Ay,
1: eso no es mío. Hello. Ay, Dios mío. Tengan cuidado.
2: Mira, tremenda sorpresa que se llevaron unos empleados de FedEx cuando abrieron un paquete, ¿verdad? Sintieron que un paquete como que se estaba moviendo, ¿verdad?
4: Ajá, ajá.
2: Allí en uno de los centros, de, tú sabes, donde ellos reciben los paquetes.
1: Sí, sí.
2: Esto fue en Memphis, Tennessee, ¿ok? La cuestión es que cuando abrieron el paquete, porque les estuvo extraño, ¿verdad?
1: Ahí lo abrieron.
2: Salió una iguana viva saltando del paquete, ¿ok? El video es hasta gracioso porque la gritería que se formó allí dentro de ese centro de FedEx fue fenomenal. Te voy a decir que es súper, súper cómico el video. El dueño de la mascota, que se llama Titán, fue enviado mediante un servicio de entrega al día siguiente. Ellos lo que están diciendo que sí, que se puede hacer eso. Yo no sabía.
1: Yo no sabía
2: que se podía hacer eso.
4: Enviar animales, enviar animales.
2: Que se pueden enviar animales como este, ¿verdad?
1: ¿Tú te imaginas?
2: Porque yo no voy a poner un gato o un perro dentro de un paquete de FedEx. Ok, pero animales como estos aparentemente se pueden enviar a través de una compañía que lo entrega al día siguiente. Ellos dicen que Titán llegó sano y salvo a la casa.
1: Le voy a mandar a mi hermana una caja llena de mariposas.
2: ¿De mariposas?
1: Sí, pero cuando ella la abra salen a volar. Esos
2: insectos, a lo mejor, los reptiles estos pueden durar bastante tiempo en condiciones extremas.
1: Ay,
2: así que a lo mejor
1: te voy a mandar una culebra.
2: Exacto, mira.
1: Pero no te va a llegar a ti, le va a llegar a otra persona.
4: ¿A quién?
1: Ay, le va a llegar a otra persona.
2: ¿A quién le va a llegar?
1: No puedo decir.
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1: Siéntese aquí en la Bodega de la Mañana, las y 25, prepárese, porque vamos a hablar seriamente sobre una situación que está pasando con una pareja. Ellos tomaron la decisión de ir a una orgía.
2: Ay,
1: sí.
2: Bien.
1: Pero el chico descubrió que le gustan otras cosas.
2: Durante la orgía.
1: Exactamente.
2: ¿Okay? Esto es un story time de uno de nuestros oyentes.
1: ¿Okay? Esto está muy fuerte. Y esto le podría pasar a cualquiera.
2: Esto está bien fuerte. Dios, y te vamos a traer todos los detalles. Vamos a abrir las líneas para que tú nos des tu opinión, el consejo para este muchacho, ¿verdad? Que ahora está como que un poquito confundido, ¿ok? También, yes, a las y 25 te vamos a decir cómo te ganan boletos para ver a Chayanne en concierto, boletos exclusivos de la Bodega de la Mañana y 93.1 Amor.
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1: Hay un vehículo deshabilitado bloqueando línea izquierda. Esto es en la I-495 rumbo West, salida 19 en Queens. Aparentemente demora hasta 20 minutos en esta zona. Mientras tanto, en la I-295 rumbo sur, a la altura de la salida 5, hay un accidente. Demora entre 5 a 10 minutitos. Hay bastante tráfico en la I-95 Crossbron rumbo sur de camino hacia el Estado Jardín. Así que te vas a encontrar bumper con bumper, mi amor. Paciencia. Si vienes en el George Washington Bridge para cruzar hacia New York City, el túnel está corriendo con bastante normalidad, tanto arriba como abajo. Y en el Lincoln Tunnel también está nítido para cruzar, no hay tráfico. Para el día de hoy, New York City, el parqueo alterno es en efecto. Como siempre, pon el dinerito en el parque.
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2: Y ahora está soleado en el área triestatal. La temperatura en New York City en 73, 74 para Nueva Jersey y 69 en Connecticut. Qué lindo se ve el día de hoy. Tremendo viernes. Eso sí, vamos a tener un poco de nubosidad comenzando a las 4 de la tarde, ¿ok? Pero no se ve precipitación, así que disfrute. 82 es la máxima, mínima 65.
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2: Good morning, buenos días, La Bodega de la Mañana. Feliz viernes, mi gente. Gracias por acompañarnos como siempre, dándote lo mejor. Aquí estamos nosotros tres, el Alfredo Galván, DJ Chori Mezcla, Arlette Borrelli. Así nos pueden encontrar en las redes sociales.
3: Así mismito es. 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
2: Bueno, y La Bodega de la Mañana, dicen por ahí que uno debe de experimentar y practicar muchas cosas para descubrir qué hay dentro de nuestro ser. Y aparentemente esto fue lo que le pasó a una pareja. Esposo, hombre, mujer, tomaron la decisión de practicar algo bastante dinámico.
3: Bastante dinámico, sí señor. Ellos consiguieron, gracias por enviarnos nuestro problemita, ¿verdad? Para que nosotros lo comentemos por ahí. Este muchacho se llama Ramón, ¿ok? Ramón y su esposa, ella se llama Isabela. Aparentemente ellos decidieron ir a un sex club, ¿ok? A un club de estos, ¿verdad? Okay. De swingers y toda esta vaina. Ellos encontraron uno en Long Island, ¿ok? Aquí en nuestra área. All right. Encontraron uno, se sintieron cómodos con ese club, ¿verdad? Y entonces fueron allí y aceptaron pues estar en esa, básicamente como que un lugar donde se swapean las parejas, ¿verdad?
2: Y tú sabes, yo me imagino que ellos buscaron una nueva experiencia
3: para sexual, hacer algo distinto, algo ¿verdad? Algo distinto. Sí. ¿Sabes? Ellos pensaban que yo iba a llegar allí y que él pues se iba a estar con la esposa de otra persona y su mujer iba a estar con el esposo de esa otra mujer. Ese era el acuerdo.
2: La idea, exacto.
3: Ese era el acuerdo.
2: Ay,
3: pero
2: María,
3: ¿qué pasa? Parece que encontraron una pareja en la cual pues ellos se compenetraron allí, se metieron en un cuarto, empezaron a tener, tú sabes, su relación, ¿verdad? Sí. Su orgía dentro de ese cuarto.
2: Dios mío.
3: ¿Y qué pasa? El muchacho de la otra pareja empezó a tocarlo a él. Empezó a tocarlo a él
2: muy
3: y él, como
2: este
3: estaba
2: tema.
3: Muy desinhibido en ese momento, pues lo tocó para atrás. Y entonces él se da cuenta ahí que a él como que le gusta a los hombres. Ahora, esta es la cuestión. La cuestión es que ellos habían acordado que cuando salieran de allí, de esa fiesta, pues que ellos iban a ser totalmente sinceros con con lo que había pasado y con lo que sintieron durante esta nueva situación que estaban. Él no se atreve a decirle a su esposa, ¿verdad? A Isabela, no se atreve a decirle que él sintió esas cosas y que a lo mejor él quiere tratar más estar con hombres, ¿ok?
2: Ay, Dios mío.
3: Ella no sabe cómo, él no sabe cómo ella va a reaccionar y qué sé yo, qué diablo. Esto se puso complicado.
2: Mira, el que despertara en él un deseo sexual oculto.
3: Él descubrió, ¿sabes?
2: Él descubrió algo. Ahora
4: ¿descubrió?
2: Bien, claro que descubrió porque él no se lo imaginaba. Él lo descubrió en ese momento.
4: Sí, según él.
2: En la vida es así, Chori. Tú puedes ir a.
4: Según él.
2: No, porque si tú estás haciendo un deporte, Chori, tú vas la primera vez.
4: Se cansó de tener el closet.
2: Así es que se descubre todo en la vida. Usted lo descubre así como usted descubre que le gusta un color o un sabor, es porque usted lo probó y dice, ¿sabes qué? Me gusta. Aparentemente parece que él le gusta porque el sentimiento se le ha quedado y yo creo que sí, que debes de ser honesto.
3: Que ser honesto con
2: ser
3: con
2: honesto
3: ella.
2: Y decirle, bueno, no sé, ahora lo que él tiene que descubrir en su vida es si él le gustan las dos cosas, si él quiere permanecer en un matrimonio o simplemente si quiere seguir descubriendo, porque no sería honesto que él se ponga a probar y a descubrir cosas estando con ella.
3: En esa parte yo estoy completamente de acuerdo contigo. Él tiene que ser honesto con ella, hay que decirlo. Tú no puedes estar engañando a tu pareja de esa manera. Yo conozco muchísimos casos y a lo mejor usted que nos está escuchando también conoce muchísimos casos de hombres y mujeres también que le gusta estar con la gente del mismo sexo y no le dice nada a la pareja. Y eso es un engaño, te voy a decir.
2: Tú sabes que yo he visto muchos casos, Alfredo, de chicos que son abiertamente gay. Y bueno, hemos hablado de eso aquí incluso. Incluso internamente, Alfredo, de que dicen, ¿sabes qué? Yo conozco a hombres casados, hombres con familia, hombres con trabajos importantísimos, que les gustan los hombres y no lo dicen por miedo.
3: Por miedo.
2: Porque ya tienen una vida hecha, por el estatus, porque no son sinceros con ellos mismos. Y en este caso, tú tienes la oportunidad ahora mismo de ser sincero
3: así
2: contigo
3: es.
2: Mismo.
3: Y yo estoy de acuerdo con lo que dice Chori. Este tipo era gay desde
4: antes. Se cansó.
3: Él ya sabía desde antes que le gustaban los hombres. Esto no es de un día para otro.
2: Mira, cuidado si tú utilizaste ese escenario para decirle a ella
3: vamos
2: la realidad.
3: A ver. Vamos a ver, vamos a abrir las líneas 212-320-9393. De repente escuchaste esta historia y te parece que lo has visto anteriormente. Lo has vivido tú.
4: O te sientes identificado.
3: Te sientes identificado con esto. Este Chori. Story time de uno de nuestros oyentes. Fui a una orgía con mi novia y me di cuenta que me gustan los hombres. ¿Ok?
2: ¿Qué es
3: lo que debe ser? Que hacer él ahora. Llámanos.
2: Ay, Dios
3: 212-320-9393. Queremos saber tu opinión y vamos a atender tu llamada ahorita mismo aquí en la bodega de la mañana 93.1 Amor.
4: Hasta nervioso te ponen.
3: Ya.
2: Ay, Dios mío.
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0: 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Esto está fuerte. Una pareja, novio, novia, fueron a disfrutar de una orgía por primera vez para darle algo diferente, un aire diferente a la relación.
1: Sazón a la relación.
0: Cuando estaban ahí, el tipo se da cuenta que le gustan los hombres.
1: Se dio cuenta ahí y bueno, él quiere saber si debería hablar con la esposa, decirle que él quiere, pues, probar más, como que explorar más ese lado de su vida, ¿verdad? Mira, sabe Dios si él, como ellos son tan liberales, ¿verdad? Porque tú para ir a una de estos, un club de swingers y todo esto, pues tú tienes que tener un sentimiento bastante liberal.
0: Claro,
1: de repente tú le dices, a tu esposa, ¿verdad? Le cuentas todo, eres sincero con ella y ella dice, pues mira, chévere, puedes hacerlo. Y yo también me quiero acostar con mujeres. A lo mejor ella dice eso.
0: Es que fuerte.
1: Uno nunca sabe cómo va a reaccionar la otra persona.
0: Pero
1: no le debes mentir. No se le debe mentir a la pareja.
0: Estoy de acuerdo con
1: eso.
0: 212-329-3393.
1: Las líneas abiertas porque queremos saber tu opinión. Tenemos por aquí a Mayra. Mayra, buenos días.
0: Adelante, Mayra.
2: Muy buenos días. Yo digo que le pica que se rasque, pero que sea honesto con su pareja. Uh-huh. Eso es lo que tengo que decir.
1: Yeah.
2: Porque yo conocí a una suegra de una amiga mía que encontró a su esposo en la cama con otro. Para que no lleguen a esa asquerosidad. Mejor es que se hablen, porque hablando se entiende la gente.
0: Mira, y una pregunta, ¿cuántos años de matrimonio tenían esa relación?
2: 43.
1: ¡No!
3: ¡Oh, demonios!
1: De verdad.
0: ¿Tú te imaginas 43 años durmiendo con un hombre? Y te das cuenta que él le gusta a otro. No.
2: Exacto. Ella no sabía hasta que lo cachó, pero fue fuerte para ella. Pero como yo digo, la vida es así. El que le pide que se rasque y olvídense, hablen, que hablando se entiende la gente.
1: Ahí está. Exacto.
0: El que en el caso de esta muchacha, que es un novio, todavía hay chance de tú rehacer tu vida. Pero después de 43 años, Alfredo, mira, yo me compro una minifalda, me pinto el pelo de rojo, cojo una mochila y digo, ¿sabes qué? Me voy a ir a vivir mi vida.
1: Te vas a vivir tu vida.
0: Porque he perdido 43 años de mi vida casada con un gay.
1: Exacto. Es fuerte. Mira, la parte que molesta es el engaño.
0: Sí,
1: ¿sabes?
0: El engaño. Engaño es engaño en todas partes.
1: El engaño es engaño y no importa qué. Y esa es la parte que a mí no me gusta.
0: ¿Y tú
1: de
0: sabes
1: todo
0: todas
1: eso?
0: Las mentiras que hay de por medio. No.
4: Nos vamos a enterar a los 20 años que a Fredito le gustan las mujeres.
1: Chacho,
0: ¿tú te imaginas, Fredo?
1: ¿Y tú te imaginas?
0: Y yo, Fredo, pero yo siempre te gusté.
4: Emily, buen día.
1: Buenos días. ¿Qué tal? Cuéntanos.
5: Buenos días. Yo entiendo algo con él, con su tema de no saber si decirle, porque hay un tabú en sentido general. Por ejemplo, si a una mujer le gustaría estar con otra, la pareja lo ve como algo normal.
0: Es verdad.
5: Que dos mujeres puedan estar juntas. Pero cuando tú le hablas a un hombre de otro hombre, ya se ve como diferente.
1: Es distinto.
0: Es verdad.
1: Emily, tienes toda la razón.
0: Mira, tienes
1: toda
0: un punto válido. Resulta que muchas mujeres tienen placer sexual viendo a otras mujeres y no necesariamente son infieles.
1: Exacto.
0: Entonces, ¿por qué al hombre no lo mide de la misma
1: hombre,
0: manera?
1: El hombre lo acepta.
0: No necesariamente, pero
1: mira,
0: es una realidad entre
1: las
0: mujeres.
1: El hombre
0: y no
1: acepta más rápido ver a su mujer con otra mujer.
0: Sí, y no le dice lesbiana.
1: Y no le dice lesbiana ni nada de eso. Ahora,
0: canto lesbiana.
1: Que a él se le ocurra hacer lo mismo para que tú veas.
0: Ay, se arma la de Troya. No, y todo el mundo te dice gay. Es gay. Aparte de que el hombre... los gustos de los hombres físicamente no necesariamente tiene que ser gay, porque el hombre siente placer por ciertos lugares y todo el mundo lo sabe que eso no tiene que ver con gay, eso es simplemente placer físico.
4: Ángel,
1: buenos días, queremos saber tu opinión, ¿cómo estás?
6: Buenos días.
0: Adelante.
6: Sí, ese señor era gay de nacimiento.
4: Sí.
6: ¿Por qué lo digo? Porque hay una aplicación que Alfredito debe de saber, que comienza con G, que no voy a dar nombre.
1: Grindr.
6: Hay uno. Exacto.
0: Sí,
6: hay uno entra.
0: Ajá.
6: Y hay muchos hombres que tienen su pareja y buscan hombre por otro lado. Incluso a mí me pasó una historia. Una vez yo estaba con un chico y yo le pregunté, ¿quién es esa mujer? Me dijo, mi ex pareja. Y cuando yo bajé el elevador, la muchacha estaba allá abajo con la hija.
4: ¿Qué?
1: Ay, Dios mío.

0: ¿Cómo identificamos nosotros eso, las mujeres?
1: Cuando el hombre comienza a hacer queja, o tú le invitas, o no te invita a salir, o no te invita, y siempre te viene poniendo pero.
0: ¡Mujeres!
1: O cuando siempre dice, estoy con los amigos y no con ningún amigo.
2: O cuando te dice fabuloso, eso me queda fabuloso.
0: Hay mujeres que piensan que el hombre le está poniendo cuerno con otra mujer. Y probablemente es con otro hombre.
3: Y a lo mejor es con otro hombre.
0: Y que voy a salir con mi amigo.
3: Tú no sabes.
0: Nos vamos de viaje.
2: Cuando se te pierde a perder la ropa interior, ahí tú te ahí. ¿Qué es lo que está pasando aquí?
0: Puerto Viejo, ¿tú sabes eso?
3: ¿Pero qué es eso?
2: Puerto Viejo, ¿tú sabes
3: eso? Son dos hombres.
0: ¿Qué es la vieja? Cuente.
4: Buenos días, mis amores.
2: Buen día.
4: Mira, me hicieron acordar de un cuento, de un chiste, pero antes déjame decir al tipo que debería ser más honesto. Los hombres más grandes de la historia han sido gays y han cambiado el mundo. O sea,
0: ¿cómo quiénes? ¿Cómo quiénes?
4: Alejandro Magno, el conquistador más grande de la historia.
0: Dicen eso.
2: ¿Quién más?
3: Que supuestamente que Abraham Lincoln era gay.
2: El túnel.
3: Eso es lo que yo he escuchado.
0: Tenía un túnel, sí.
2: Sigue.
4: Puedo un cuento por el tema. Dice que una vez estaba Noé, ¿verdad?, en el arca y tenía que juntar a todos los animales. Juntó a todos los animales, uno de cada especie. Subieron, pasaron los días, las noches, las semanas, y ya los animales se pusieron calientes, cachondo. Bueno, se fue la luz y comenzó, se armó ahí el barajo. En eso llega Noé y los encuentra a todos. ¿Pero qué es esto? ¿Qué están haciendo? Van a dañar la raza. Mira, el león con el tigre, el perro con el gato, el caballo con la vaca. Aprendan al burro que para hacer el amor se usó preservativos. Y era que tenía ensartada la culebra. ¡Uy, me quiero morir!
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0: Lincoln Tunnel, George Washington Bridge corren con bastante normalidad para cruzar hacia New York City. Sí, tenemos bastante tráfico I-95 Crossbone rumbo sur de camino hacia el Estado Jardín y en Manhattan. En el SBA rumbo sur, a la altura de la salida 13, hay un accidente con demoras de unos 20 minutos. Para el día de hoy, New York City, el parqueo alterno está en efecto. Como siempre, pon el dinerito en el parquímetro.
2: Amor, el tiempo.
1: Este viernes sí me gusta porque está soleado en el área triestatal. Temperatura en New York City, también en Nueva Jersey, en 75 grados, 71 grados en Connecticut. Hoy vamos a subir 82, mínima 65.
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3: En solamente 5 minutos en La Bodega de la Mañana, un nuevo estudio dice: ¿qué olor te quita el estrés?
4: Ay, Dios mío, ¿y qué le están pidiendo a las grandes empresas de tiendas aquí en los Estados Unidos para aliviar la cosa? Te vamos a contar.
3: Además,
4: tenemos boletos para ver a Chayanne en concierto y te contamos cómo te los ganas aquí en La Bodega de la Mañana. 93.1 Amor.

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3: Cuente todo.
2: Óyeme, mira lo que está pasando. Aparentemente, tú sabes que le había encontrado que los aranceles que habían impuesto aquí en los Estados Unidos a diferentes lugares, ¿verdad? Pues se encontró que eso era ilegal. Eso ya lo dijo la Corte Suprema, ¿ok? Eso lo declaró ilegal hace tiempo, esa primera ronda de aranceles. ¿Qué pasa? Ellos tenían que devolver unos 70 mil millones de dólares, o sea, 70 billones de dólares a todas estas tiendas, ¿verdad? Nosotros habíamos hablado de eso. Ahora, la cuestión es que sí, le han devuelto esos 70 billones a todas estas tiendas grandes, ¿verdad? Estamos hablando de tiendas como Walmart, como Target, tiendas grandísimas, ¿verdad? Le devolvieron el dinero, pero ¿qué pasa? Los precios se han quedado igual. No han bajado. Los precios se han quedado igualito.
3: Se supone que tiene que haber algo por sentido común de te voy a devolver el dinero que te quité, pero vamos a volverlo a poner el precio que estaba.
2: La cuestión es que ahora existe un movimiento, ¿verdad?, que viene de parte del consumidor, de los derechos del consumidor, pidiéndole a todas estas cadenas grandes, ¿verdad?, de tiendas, de que bajen los precios a la gente, ya que le devolvieron el dinero. Eso es lo justo. ¿Por qué no lo están haciendo? Esa es la gran pregunta. Y fíjate, yo lo único que te puedo decir en cuanto a eso es que mira, aquí cuando te suben los precios es bien difícil bajarlos. Eso lo hemos visto históricamente aquí en los Estados Unidos, cuando algo está como que muy inflado, ¿verdad? Y todo eso, la inflación es muy difícil bajarla.
3: Pero eso lo hacen en todos lados, en todos los países
2: lo deben hacer
3: Después que te aumentan es muy difícil volver atrás. Y eso como en tu trabajo, cuando te ponen a hacer el trabajo de tu compañero, que fácilmente más nunca te quitan ese trabajo.
4: Eso pasa.
3: Y te ponen más trabajo y tú ganando lo mismo. Y no hay vuelta atrás.
4: Eso pasa mucho en los moteles, lo suben
2: y no los bajan nunca más, es verdad. La cuestión es,
3: Chori, qué ejemplo.
2: La cuestión es que ahora estos grupos
3: de
2: consumidores, ¿verdad? De derechos al consumidor, pues entonces está planificando toda una estrategia para hablar con el gobierno para que obligue a todas estas grandes empresas a que bajen los precios completamente, ya que le devolvieron el dinero. Eso es lo que a mí me parece
3: justo. No se pasen de ganso, gente.
2: Sí,
3: porque eso es ser ganso. Si no sabe qué es eso, investíguelo.
4: Ganso no es un animal.
2: Un ganso es alguien que le gusta coger a la gente de mango bajito.
4: El ganso es el esposo de la gansa.
2: También.
3: Esos son oportunistas.
2: Lo que es bueno para el ganso es bueno para la gansa, ¿oíste?
3: ¡Wow! ¡Qué metáfora!
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3: En solamente 3 minutos te voy a decir cómo se te va a quitar el estrés y puede estar a tu lado.
2: ¿De verdad?
3: Ay, sí, te voy a traer los detalles porque nada más es una sola acción que tú debes hacer.
2: ¿De verdad?
3: Para que se te quite el estrés. Te voy a contar en 3 minutos.
2: Vamos a ver.
3: ¿Dónde?
2: Aquí en la Bodega de la Mañana.

0: 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Recuerda que estamos en las redes sociales, Amor 931 FM, el Alfredo Galván, DJ Chirimezcla, Arlette Borrelli. Señores, hay unas nuevas investigaciones científicas que sugieren que ciertos compuestos químicos en el sudor de las axilas, especialmente de los hombres, como la que se llama androstadienona. Ese es un compuesto que está ahí en las hormonas, podrían generar calma y reducir la tensión en las mujeres. Dígase que si su mujer está estresada, usted levanta el brazo, ¿verdad?, con sudor, uh-huh, y pégala ahí para que se le vaya el estrés.
1: Oh, wow.
0: Los expertos están aclarando que el efecto no es definitivo universal. Esa sustancia analizada, en la que he mencionado, es una molécula que se encuentra en la transpiración masculina. El efecto observado es que en algunas pruebas, las mujeres expuestas a este compuesto reportaron menor tensión y cambios sutiles en su actividad hormonal y en el estado de ánimo. Aparentemente, cuando tú le hueles las axilas al marido tuyo sudado, tú dices, ay, estoy al lado de un hombre. Mm-hmm. Entonces ahí te relajan. Tiene que ser eso, Alfredo.
1: ¿Debe
0: porque,
1: será?
0: Porque dime tú, ¿qué más va a hacer?
1: Huéleme el sobaco,
0: no,
1: Arlette.
0: No, el tuyo no quiero hablar.
1: ¿Por qué?
0: No, porque no me agrada.
1: Yo huelo bueno.
0: No quiero.
2: ¡Demonios!
0: Chori, o sea, huele la axila a Alfredito.
3: Déjame.
0: Huéleme,
1: Chori.
3: Huele como a... Aguacate podrido huele.
1: No. ¿Qué aguacate podrido?
0: Alfredo es un hombre hueleroso.
1: Yo huelo bien, ¿qué te pasa?
0: Alfredo tiene problemas mentales, pero siempre ha olido bien.
1: Siempre. Jamás en la vida.
0: Le huele a cigarrillo a la mano, pero los sobacos a otra cosa. La, ¿okay?
1: Exacto, el cigarrillo, la ropa y también el dedo.
0: O sea, el dedo. El dedo te huele, Alfredo.
1: Mira, ay, el dedo, no, pues no, el dedo con quien yo agarro el cigarrillo, ay, huele
0: no,
1: a cigarrillo.
0: No, me quedo con las axilas, yeah. Déjame llamar a mi marido porque estoy estresada.
1: Mira, vamos a contarte ahora mismo qué es lo que dicen las mujeres de millennials y también de la última generación.
0: Ay, Dios
1: de
0: mío.
1: La generación X y Z, JZ, sobre
0: sí,
1: cuáles son las tres razones principales para no salir más con una persona, ¿ok? Le preguntaron a más de 2,000 mujeres allí en Los Ángeles, California.
0: ¿Cuáles son
1: esas cosas que ellas dicen, ok, ya no voy a salir más con esta persona? En tercer lugar, lo que sale de resultado es que si tú te llevas mal con tu familia, eso es, tú sabes, una razón por la cual de que tú no vas a salir más con ese hombre, ¿verdad?
0: Dios mío.
1: En segundo lugar es el dinero. Es el pelao, la persona que no tiene dinero, pues entonces como que la mujer como que termina no teniendo tanto interés en esta persona, en este hombre.
0: Le
1: y en primer
0: razón.
1: Lugar, que a mí me sorprendió un poquito, ¿verdad? Si conocen una mujer de estas generaciones, ¿verdad? Conocen un hombre y este hombre tiene roommates, ellas dicen que no. Es un rotundo no y eso quedó como el primer lugar de la razón por la cual estas mujeres no salen con un hombre. ¿Qué te parece?
0: Yo le doy un poco la razón, sí.
1: ¿A todas las razones?
0: Yo creo que sí.
1: Si
0: lo que pasa es que si yo me encuentro con un hombre que me dice yo odio a mi mamá y a mis hermanos,
1: ajá,
0: viejo, o sea, eso es algo de analizar.
1: Eso es algo,
0: claro,
1: de analizar.
0: Claro, eso no quita que hay familias que sean dañinas y, uh-huh, que una persona tiene derecho a alejarse de un familiar que sea dañino.
1: Yeah.
0: Pero igual es una puerta abierta para investigar.
1: Exacto.
0: Ver un hombre ya hecho y derecho, graduado, trabajando, viviendo con un roommate, uh-huh, bueno, depende, al menos que sea el hermano y todavía digan, bueno, vamos a compartir apartamento, es lógico.
1: Yeah.
0: Pero cuando tú ves un hombre ya realizado, tú quieres un hombre ya que tú lo veas que tenga su apartamento, que esté realizado.
1: Que esté, no, ya, que tengo, tú sabes.
0: Tengo un roommate porque no me dé el dinero.
1: Exacto.
0: Y el tema del
1: que
0: dinero.
1: Que esté más establecido.
0: Y el tema del dinero, ya en esta posición de mi vida, yo no quiero a alguien que tenga menos que yo, pero yo tengo demasiado problema y voy a buscar uno con, uh-huh, problemas. No, gracias.
1: Es verdad.
3: Tú quieres uno que tenga más que tú, pues,
0: claro,
3: para tú llevarle problemas a esa gente.
0: Claro.
3: También.
0: Claro, sí,
1: que
0: así
1: tenga
0: mismo,
1: dinero.
0: Así mismo.
1: Mira, que
0: así
1: sea
0: mismo,
1: amable, que tenga dinero, así que mismo, se lleve bien con la familia y que, sí, viva solo.
0: No, y que sea buen psicólogo, porque mi novio es buen psicólogo también.
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2: Ay, mi amor, mira, síguenos en las redes sociales, Amor 93.1 FM. Estamos en YouTube, en TikTok, en Instagram, en Facebook, ¿en qué manda? Estamos en todo lado.
1: En todo, en X.
2: Sí, en...
3: ¿Es verdad?
1: ¿En
2: X? Sí, así se llama.
1: Twitter, lo que era Twitter, ahora es X.
2: Yo soy vieja escuela, nací en los 80. Para mí es Twitter. En Twitter estamos Amor 93.1 FM. Síganos ahí todas las cortes de pastelito que Chori hace con mucho amor para todos ustedes. 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
2: Hazlo ahora, mi amor. Pasa tu fin de semana feliz con nosotros.
1: Claro,
3: feliz
1: claro
3: fin de semana.
2: ¡Eso!

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1: ¿Qué pasa contigo?

emisora favorita para bachata y más, 93.1, amor. Esta es la casa de la bodega de la mañana. Lindis, te llevo a toda máquina rumbo a las 4 de la tarde en este viernes. Fin de semana dominicano en el Bronx, desfile dominicano. Te hago la invitación a ti que estás escuchando en sintonía. Gracias por la sintonía a toda mi gente de El Salvador, Perú, Nicaragua, Brasil, México, Chile, Cuba, Puerto Rico, Argentina, a todos los latinos, República Dominicana, que están en sintonía. Gracias a ti, Ecuador, también por la sintonía en la 93.1. Amor, cuánta energía, Lindis, el cafecito hace efecto. Te deseo un viernes lleno de bendiciones. Y sabes que tengo las entradas para el concierto. Bailemos otra vez, Shazam. Dos presentaciones, 12 de septiembre, Prudential Center, y el 13 de septiembre en el UBS Arena. La palabra clave, anótala desde ahora, tierra. Cuando te lo indique, me vas a marcar al 212-320-9393. Pero comienza a textearla desde ya al 43902. Mientras más textea, más oportunidad tiene de ganarla. Celia Cruz.

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emisora favorita para bachata y más, 93.1 Amor, 11:25 de la mañana en este viernes 24 de julio 2026, con una temperatura en los 78 grados, actualmente subirá a los 84 grados. Quédate en sintonía para que puedas ganarte esas entradas que tú quieres. Sí, yo sé que tú eres fanático de Chayanne. Y el concierto Gira Tour es Bailemos Otra Vez. ¿Tú quieres volver a bailar otra vez? Tienes que estar pendiente cuando te lo indique para que me llames al 212-320-9393. Te dejo con esta de Shakira.

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López, aquí en 93.1, amor, en la casa de la bodega de la mañana. 11:51, te voy a contar rapidito que República Dominicana aprueba su nueva reforma y vamos a tener ley nueva después de casi 200 años con unas leyes obsoletas. Pero también República Dominicana aprueba un préstamo de $465 millones. ¿Y para qué tanto dinero, Abinader? ¡La paga! ¡Juanes! 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

93.1 Amor, la número uno para bachata y más. 12:02 del mediodía, la hora del lunch break. A esta hora te tengo que informar que el alcalde Soran Mandani está siendo acusado por la comunidad de líderes judías. Esto lo está haciendo, lo están haciendo ya que está siendo agitador o está mandando, incitando el odio y la violencia en la ciudad de New York City. A algo que es algo inconstitucional. Bueno, Soran Mandani, te cayeron los días duros, lo de verdad. Si te cayeron lo que se sabe en la ley, los judíos, creo que te fuiste. Hasta el sol de hoy, como que.

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10: Sí,

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1: 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Márcame con la palabra clave tierra para que te vayas a disfrutar del concierto. 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Llama ya para que te ganes esas entradas a la hora del lunch break. Lindis.

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Pero la persona con la palabra clave tierra se gana esas entradas. Los fanáticos, ¿dónde están los fanáticos de Chayanne? Me puedo matar. Es la bachata de Héctor Acosta. Torito.

emisora, la que más regala 93.1 amor, la que tiene una bodega abierta todas las mañanas de 6 de la mañana a 11 de la mañana. La casa de la bodega de la mañana es 93.1 amor. ¿Quién te habla? Alexis Ortiz, yo llevándote a toda máquina hasta las 4 de la tarde. ¡Felicidades para Yocasta, quien se gana esas entradas! Yocasta Trinidad de White Plains se va a disfrutar de El Ídolo de Puerto Rico. Chayanne en Bailemos Otra Vez, el concierto el 12 de septiembre en el Prudential Center. Jennifer Marchena, Mañequín, en sintonía de 93.1 amor. Jennifer, un beso, bienvenida al área triestatal. Salúdame al Pachá que está ahí al lado tuyo. Katia de los Santos, es en amor. ¡Mua!

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1: 93.1 Amor, tu emisora favorita para bachata y más. 1:03 de la tarde. Ay, sí, 1:03 de la tarde. Ya me iba a decir 1:30. Señores, a esta hora les cuento rapidito que el alcalde Soran Mandani se está defendiendo como gato pata para arriba por la denuncia de odio e incitación racial, lo cual le han puesto los líderes de la comunidad judía aquí en la ciudad de Nueva York. Mandani, estás como Pilato lavándote las manos. Lindo, gatica María la Ramos, tira la piedra y enconde la mano. Más que tu amigo, Tito Nieves, dímelo, poder.

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1 para Bachata y Más, 93.1, amor, a la 1:20, ya almorzaste, qué rico. Hoy me toca una ensaladita de arúgula con unas sardinitas, así, de dieta, señores. Hay que mantener la salud y bajar unas cuantas libras. Les cuento, señores, que la administración del presidente Donald Trump quiere que a la estación de tren Penn Station se le renombre con el nombre de Trump Station. Mía tenía razón, Karol G. Contigo.

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1: Mira, Chan, sube un poquito ahí el micrófono. Le tengo que decir un par de cosas que ella no quiere escuchar.

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Amor, que no se te vaya, Karol G, 1:47 de la tarde en este viernes 24 de julio 2026, señores. Este fin de semana es dominicano en el Bronx. Se siente la vibra. Recuerda, con prudencia, celebra el orgullo de nuestras raíces. Te cuento que en España, Madrid, activan el código 3 de emergencia en base a los incendios forestales que se están produciendo en Ávila, España. Esto es de emergencia. Ya Francia le ha dado ayuda, Grecia le ha dado ayuda también con helicópteros, pero es algo que España no había vivido todavía, una clase de incendios forestales de tal magnitud. 1:48 de la noche. Yo soy Alexis Ortiz, el Lindis de la radio. Llevan

0: Let's go.
1: Número uno para bachata y más. 93.1, amor. Saludo para ti, que estás en sintonía en el salón de belleza, en la peluquería, en el restaurante, en la pizzería y en la cocina. Si estás en la bodega o en el supermercado, el saludo, gracias por la sintonía, la muchacha en las cajas, las cajeras, en el centro de uñas. También a ti que estás en el taxi, en el camión. Yo sé que te gusta la 93.1, amor. Los muchachos que hacen los delivery de Amazon, los muchachos que andan en los Uber Eats. Gracias por escuchar 93.1, amor. La raza mexicana activa en Queens. Te dejo con esta. Marc Anthony, volando entre tus brazos.

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número uno para Bachata y Más, 93.1, amor, 2:30 de la tarde. Señores, un milagro después de aproximadamente un mes del terremoto en Venezuela. Aparece persona con vida debajo de los escombros y es rescatada. Un milagro, un milagro, un milagro. De verdad, ha sido eso. Les cuento, señores, que Karol G tiene motivo para celebrar, no solamente por el nuevo disco que va a salir pronto ya, pero sino también porque va a recibir su estrella en el Paseo de la Fama en Los Ángeles. Karol G, enhorabuena, mamita. Ave María, pues, parce. Antes de que se vaya el tiempo, es la música de Fonseca junto a Juanes.

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1 para Bachata y Más. Es 93.1 Amor, tu favorita. 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Luego, llevándote a toda máquina, Alexis Ortiz por Mildred Aquino, La Máquina. Señores, soy yo, por Maquinita. Máquina regresa la próxima semana y ya estarás de nuevo aquí en casa desde las 11 de la mañana hasta las 4 de la tarde, seguido por el chamo de Venezuela, Edgar Márquez, el chévere. Saludos, chamo, para ti a esta hora, que sé que estás en sintonía camino para los estudios WPAT. Quédate conmigo y recuerda textear Tierra al 43902, la oportunidad de ganar entradas para el concierto de Chayanne. Pásame el bronceador, Malu.

tarde, 93.1, amor, tu favorita para bachata y más. Alexis Ortiz, ese soy yo, el Lindis de la radio, llevándote a toda máquina rumbo a las 4 de la tarde en este viernes 24 de julio. Señores, ya vamos por el cuarteto del año prácticamente. 4 meses le quedan al año prácticamente para que diga adiós. Y muchas cosas vienen por ahí en el 2027. Aprieta, Lindis. Decreta en tu mente. Si lo imaginas, si lo puedes soñar, lo puedes tener. Por amar, todo se da. Música de Marc Anthony en la número 1 para Bachata y Más, 93.1. Amor, quédate conmigo. Recuerda, no te despegues ni para ir al baño. Llévanos en la aplicación La Música. ¡Súbelo!

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En este viernes ya se acerca el chamo de Venezuela, Arepa Power. Edgar Márquez, el chévere, contigo estará hasta las 8 de la noche. Ya yo repartí el bacalao, pero recuerda que si quieres ganar las entradas para el concierto de Chayanne, Bailemos Otra Vez, tienes que estar pendiente al chamo al 212-320-9393. Y también sigue texteando la palabra clave tierra, es la palabra clave del día, al 43902. Mientras más la texteas, más posibilidades tienes de ganar. Salsa, salsa, salsa, salsita de Eddie Santiago, como me gusta.

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1: Vamos, listo. Salud, muchachos, por esa mujer.

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1: Salud, mi reina. Silvestre, mi hermano. Sírvete otro.
2: ¿Cómo dice?

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9: Sí.

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93.1 Amor Bachata y más, 4 de la tarde, 15 minutos. Edgar el Chévere con ustedes en este viernes social, acompañándole rumbo a las 8 de la noche. Y ya desde una, te invito a que mañana a las 10 de la mañana sintonice 93.1 Amor para que disfrutes de Tributo a los Grandes. Ya empezando ya tempranito a las 4 de la tarde, ya te estamos invitando para que mañana puedas gozar de la mejor música, esta música que nos marcó una época y que todavía sigue vigente. Vamos con un tema de los adolescentes de Venezuela para el mundo, Persona Ideal, hermosísimo tema para dedicar. Salsa, Edgar el Chévere contigo a esta hora.

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103.1 Amor Bachata y más 4:27 minutos de la tarde. Edgar el Chévere con ustedes a esta hora. En 6 minutos te doy la palabra clave que tienes que enviar al 43902 y así participas por boletos para Chayam. Vamos con el achantado de Juliana. 93.1 Amor Bachata y más.

93.1 Amor Bachata y más. 4:33 minutos de la tarde, Edgar el Chévere, con ustedes a esta hora. Oye, te dije que te iba a dar una palabra. Esta palabra tú la vas a enviar en este momento, ya de una, al número 43902. Anótalo ahí, 43902. Envía la palabra energía y así puedes participar por boletos para el concierto de Chayanne.

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93.1 Amor Bachata y más. Hoy 24 de julio, Día Internacional del Tequila. Y sabían ustedes que tal día como hoy, pero en el año 1999, se estrenó el primer episodio de la serie animada de Bob Esponja en televisión. Vamos con Rey, inolvidable.

93.1 Amor Bachata y más 5 de la tarde con 4 minutos. Feliz regreso a casita. Si vas por ahí a refrescarte, espero que la pases muy bien. Y recuerda que si vas a manejar, no te refresques mucho, ni te refresques tampoco. Vamos con un tema del año 1994 del álbum Solo Contigo, Víctor Manuel. Apiádate de mí.

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1: 93.1 Amor, Bachata y Más. 5:32 de la tarde, Edgar el Chévere con ustedes a esta hora. 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Todo cambió, Camila.
2: Todo cambió.

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93.1 por Bachata y más. 6:04 de la tarde. Una tarde nublada en el área triestatal. Tenemos 79 grados de temperatura en Nueva York, 79 en New Jersey, 78 grados en Connecticut. En Connecticut, en este momento, mayormente soleado. New Jersey, New York, parcialmente nublado. El farsante Romeo Santos y Ozuna.

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1: Salud, mi reina. Silvestre, mi hermano. Sírvete otro.
2: ¿Cómo dice?

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